Bueno, así es, hermanos, en esta hora. Bueno, me estaba comunicando con el hermano Edwin por ahí, ¿verdad? Vamos a recordarles, mis hermanos, el día de mañana, ¿verdad? Voy a decirles que vamos a cerrar la radio ahorita. Vamos a salirnos del aire, ¿verdad? Ya porque pues cerramos audiencia. No me acordaba yo que a las 6 cerramos la programación de Radio Visión Misionera a través de la 87.9 FM. Bueno, así que, mis hermanos, yo me voy a despedir de ustedes. Mañana lo esperamos a partir de las 5 de la mañana nuevamente acá a través de Visión Misionera Radio. Así que, mis hermanos, Dios te bendiga. Será hasta mañana, ¿verdad? Porque ya nuestro hermano Edwin por ahí nos dijo, hermano, ¿vamos a apagar la radio o no? No, son bromas ahí. Se me había escapado. Así que, amén, hermano Edwin. Ahorita vamos al cierre, entonces. Y, bueno, mis hermanos, gracias por haber sintonizado hoy todo el día Visión Misionera. Vámonos, entonces. Dice así.

Espíritu Santo de Dios, te damos gracias por esta oportunidad que nos has regalado. Gracias, Dios, porque hemos llegado al final de este día con tantas bendiciones. Es de esta manera que Radio Visión Misionera 87.9 FM se despide del aire por este día. Será hasta el día de mañana en una nueva audición que estaremos sonando siempre. Música, palabra y mucho más. Dios te bendiga. Buenas noches.

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Señor, esta noche, más que canciones y más que palabras, queremos decirte que queremos sentirte. Que sin ti, Señor, somos como la pluma en el viento. Que sin ti somos como arena en el desierto. Que sin ti somos como pez que nada sin agua. Levante sus manos al cielo y con sus propias palabras dígale: Señor, te quiero sentir.

Si puede repetir después de mí, Jesús, gracias por darme tu vida, por darme tu amor. Habita en mi corazón. Yo te invito a que tú entres a mi corazón. Hazte vida y realidad en mi corazón. Perdóname. Dígale, perdóname, porque te he fallado. Pero sé que en ti, solamente en ti, está mi fortaleza y mi auxilio. ¿Alguien puede decir amén? ¿Alguien puede decir amén? Vamos ya.

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2: 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Ustedes tienen, no pueden alimentar la carne. Tienen que alimentar el Espíritu. Y cuando vean, visualicen las almas, apenas estén montado allí, ustedes son los hombres de guerra. Ustedes van a decir: diablo, suelta las almas. Diablo, suelta el que tiene cautiverio.

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0: Señor, levantamos nuestras manos en el santuario. Te bendecimos. Es un honor servirte. Es un privilegio ser llamado.
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0: Por medio de la salvación que nos diste. Queremos cantarte con nuestras vidas y luego con nuestra música. Recibe adoración en esta.

0: fuerte ese aplauso al Rey de Reyes. ¡Woo! Sean muy bienvenidos, hermanos lindos, gente linda de Dios. Estamos acá gozándonos porque Dios así lo
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1: Ten piedad de mí, oh Dios, conforme a tu misericordia, conforme a la multitud de tus piedades, borra mis rebeliones, lávame más y más de mi maldad, y límpiame de mi pecado.

Amé, seré más blanco que la nieve. Más me oír gozo y alegría, y se recrearán los huesos que has abatido. Esconde tu rostro de mis pecados y borra todas mis maldades. Crea en mí, oh Dios, un corazón limpio y renueva un espíritu recto dentro de mí. No me eches de delante de ti y no quites de mí tu Santo Espíritu. Vuélveme el gozo de tu salvación y espíritu noble me sustenta.

líbrame de homicidios, oh Dios, Dios de mi salvación. Cantará mi lengua tu justicia. Señor, abre mis labios y publicará mi boca tu alabanza. Porque no quieres sacrificio, que yo lo daría. No quieres holocausto. Los sacrificios de Dios son el espíritu quebrantado. Y al corazón contrito y humillado, no despreciarás tú, oh Dios,

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0: sentado en la arena del mar, de repente vi pasar unas gaviotas y unas golondrinas buscando dónde parar. Y me dije, así sería mi vida, Señor.
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2: 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Ustedes tienen, no pueden alimentar la carne. Tienen que alimentar el Espíritu. Y cuando vean, visualicen las almas, apenas estén montados allí, ustedes son los hombres de guerra. Ustedes van a decir: diablo, suelta las almas. Diablo, suelta el que tiene cautivo.

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0: Ese aplauso fuerte.
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¿Alguien está alegre? Esta noche queremos honrar a unos hombres de Dios que nos enseñaron a adorar. Cantaban canciones muy hermosas y las vamos a

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6: Héctor E. Father, culpable, cadena perpetua.

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Tú eres el león de Judá, Señor Jesús. Tú reinas por todos los siglos. ¡Aleluya! Él es el león de la tribu de Judá. A Él aclamamos. A Él solo exaltamos. Al león de Judá. ¡Aleluya!

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2: 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Ustedes tienen, no pueden alimentar la carne. Tienen que alimentar el Espíritu. Y cuando vean, visualicen las almas, apenas estén montados allí, ustedes son los hombres de guerra. Ustedes van a decir: diablo, suelta las almas. Diablo, suéltate.

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Porque estamos atendiendo al llamado de orar. En todo tiempo, con toda oración y súplica en el Espíritu. Y velando en ello con toda perseverancia y súplica por todos los santos. Prepara tu corazón y petición para juntos entrar a tiempo de clamor con el Espíritu Santo.

nuestro Dios por siempre. Bendito sea su nombre para siempre, por siempre y para siempre. Qué hermoso que podamos estar un día más por estos medios y de esa manera bendecir el nombre del Señor, adorar su nombre, bendecir su presencia, clamar a Él con la seguridad de que Él nos oye, venir ante su presencia sabiendo que sus oídos y sus ojos están a la expectativa de nuestro clamor. Venir a orar sabiendo que clamamos a Él porque Él nos oye. Clamamos a Él y alineamos cada una de nuestras peticiones a su voluntad. Y por fe, por la fe en su palabra, hemos entendido que cuando oramos conforme a su voluntad, tal y como lo establece su palabra, Él nos oye. Y si Él nos oye, podemos tener la certeza de que vamos a recibir lo que estamos pidiendo. Aleluya. Esa es nuestra fe. Esa es nuestra convicción, que nosotros clamamos confiando en lo que establece su palabra y en lo que Él ha dicho. Aleluya. Quiero pedirte, por favor, que compartas este tiempo de oración con tu gente, con tu grupo, con alguien que necesite oración. Queremos orar por ti. Este tiempo es un tiempo donde lo hemos establecido desde ya varios años para orar por la necesidad de la gente, para orar por tu necesidad, para orar por la necesidad de nuestros países, para ponernos en la brecha. La palabra de Dios establece que el Señor está buscando, buscó quien se pusiera en la brecha, quien hiciese vallado y se pusiera en la brecha a favor de otro, a favor de la necesidad. El Señor le está buscando todavía intercesores. Y por eso estamos nosotros aquí. Porque hemos entendido que hay una gran necesidad. Y esa necesidad solamente puede ser satisfecha por Jesús. Jesús. Jesús es la respuesta. Y hablando de este tema específico, ya la próxima semana vamos hacia la República Dominicana a proclamar el Evangelio de Cristo, a proclamar que Jesús es la respuesta, a proclamar que no todo está perdido, que hay

en el tiempo, 3-4 lugares en el tiempo que vamos a estar ministrando en el día. Y en la noche, 22, 23 y 24 de octubre, vamos a estar en el centro de la ciudad de San Pedro de Macorís, específicamente en la iglesia Jerusalén Primera. Allí vamos a estar estableciendo el reino de Dios. En las mañanas estaremos de eso mismo día, bueno, empezando el 21 estaremos en el centro Eureka. El 22 estaremos en un lugar llamado El Batey Alemán. En el segundo, tercer día, que es viernes 23, estaremos en el Peñón. Y el sábado 24 en la mañana. Eso son actividades que tenemos en la mañana. En las mañanas. Estaremos el sábado 24 en San Antón. En estos tres lugares estaremos llevando operativos médicos. Tenemos unos cuantos médicos que se han puesto a la disposición de Dios para su servicio, su amor, darlo a la gente necesitada. Tendremos operativos médicos, tenemos operativos de la vista, allí tendremos bolsas de compasión, bolsas de bendición para la gente. Aleluya, tendremos también útiles escolares, mochilas con útiles escolares, backpacks con útiles escolares para los niños y dulces también para los niños. Vamos a llevar el mensaje del Evangelio. Vamos a darle de comer a la gente. Vamos a hacer la labor que Cristo nos ha encomendado. Y en las noches estaremos en la iglesia Jerusalén Primera, aleluya, declarando que en Jesús está la respuesta. Estamos creyendo, como lo establece su palabra en el Salmo 126. Irán andando y llorando el que lleva la preciosa semilla, pero retornarán con regocijo, trayendo sus gavillas. Somos colaboradores de Cristo para establecer su reino en cada lugar donde Dios nos permita llegar. Y quiero arrancar esta oración fuera de el tema que tenemos hoy, y lo hacemos con esta confianza, porque estamos clamando, confiando en Él, para orar por esta actividad. Padre, gracias. Adoramos tu nombre, bendecimos tu presencia, te damos gracias por la oportunidad que tú nos das, Señor, de ser tus servidores. De ser tus colaboradores, Señor. De servir. Padre, gracias. Adoramos tu nombre. Señor, bendecimos tu presencia en medio nuestro. Tu presencia que nos hace hacer y ser. Tú eres el que ha puesto en nosotros para esta actividad tanto el querer como el hacer. Por eso vamos a aquel lugar a llevar la semilla del Evangelio, a proclamar que Jesucristo es el Señor, a proclamar que en Jesús está la respuesta. Padre, bendigo en gran manera la vida de la pastora Francia, quien es nuestra coordinadora, quien ha hecho todo el engranaje para que esto sea una realidad allí en aquel lugar. Bendigo también la vida de los pastores Esteban y Eunice Ramírez, quienes son los pastores también anfitriones

y la iglesia Jerusalén. Bendigo, Señor, la vida de los doctores que estarán con nosotros. Bendigo la vida del Centro Eureka y su equipo de trabajo que estarán con nosotros mano a mano toda la semana. Padre, bendigo la vida de cada músico, cada compañero, Señor, de vida, cada ministro y amigo de este ministerio y de mi persona, que estarán, Señor, sirviendo. Bendigo, Señor, la vida de cada persona que estará, Señor, los cantantes, los adoradores. Bendigo la vida de los predicadores, desde John Mendel, Pastor John, que estará en el Centro Eureka con nosotros, Señor, así también como evangelista Alex Berson y el pastor David Bier. Bendigo sus vidas y pido, Señor, una unción especial. Padre, en el nombre poderoso de Jesús, para que este evento nosotros tengamos una gran cosecha de almas para ti, oh Cristo. Padre, vamos, oh Dios, con nuestra frente en alto y reprendemos, atamos y echamos fuera el nombre fuerte en el nombre de Jesús. Vamos, Señor, a unirnos a cada ministerio. Padre, los pastores de la iglesia, Señor, del Batey Alemán, los pastores, Señor, Padre Vitini, Señor, de la iglesia del Peñón, Padre, los pastores de la iglesia de San Antón, allí llevaremos el glorioso evangelio, Señor, declarando que tú eres la respuesta, que la respuesta que necesita la humanidad se encuentra en ti. Padre, oramos por cada una de las personas que vamos desde aquí. Padre, cada uno, Señor, de los misioneros que vamos a llevar tu evangelio. Padre, fortalece nuestra fe, fortalece nuestros cuerpos. Y que podamos, Señor, declarar a los cuatro vientos que en Jesús está la respuesta. Gracias, Señor. Gracias porque nos permite, Señor, ser tus colaboradores. Gracias, Señor, en el nombre poderoso de Jesús. Aleluya. ¡Qué bueno es Dios! Sigue compartiendo este tiempo de clamor. Quiero llevarte a la palabra en el libro de los Salmos, capítulo 56. Aleluya. La oración de fe no consiste solamente en clamar, sino en saber en quién cada uno de nosotros hemos puesto nuestra confianza. Nuestra confianza la hemos puesto en el Dios Todopoderoso. Nuestra confianza la hemos puesto en el Shaddai. Nuestra confianza la hemos puesto en Elohim, el Creador del cielo y de la tierra. Nuestra confianza está en Jesús. Él es el camino. Él es la verdad. Él es la vida. Su palabra declara que si nosotros oramos, pedimos, confiando en Él, podemos asegurar que vamos a recibir la petición que estamos haciendo. Su palabra declara que si oramos en su nombre, nuestro Padre Celestial nos va a oír. Aleluya. Su palabra misma, la palabra de Dios, declara: clama a mí, que yo te voy a responder. Y dice: y te voy a enseñar cosas grandes y ocultas que no conoces. Me encanta como dice el Señor cuando habla en segunda de Crónicas 7:14. Si mi pueblo se humillare, sobre el cual mi nombre es invocado, y ora y se convierte de sus malos caminos, mi pueblo, tú y yo somos su pueblo. Yo sé que hay personas
que están conectados allí, que todavía no han dado el paso de fe para pertenecer al pueblo de Dios. Dios te está esperando. Dios quiere que tú seas su pueblo, su colaborador. Y dice la palabra que cuando nosotros, su pueblo, se humilla, ora, sobre el cual su nombre es invocado, nos convertimos de nuestros malos caminos, oramos, clamamos, Él nos oye desde los cielos. Él perdona nuestros pecados y sana. Hay sanidad, sana nuestra tierra. Y dice su palabra, sus oídos y sus ojos estarán atentos al clamor en aquel lugar donde su pueblo está humillándose. Dice la palabra en el Salmo 56, 3 y 4. El día que temo, el día que tengo miedo, yo confío en ti. En Dios alabaré su palabra. En Dios he confiado. No temeré. Aleluya. Cuando nosotros ponemos nuestra confianza en el Señor, no hay miedo. No hay miedo porque nosotros sabemos en quién hemos creído. Por eso nosotros clamamos confiando en Él. El salmista David declara en el Salmo 34, específicamente el verso 6, este pobre clamó y le oyó Jehová y lo libró de todas sus angustias. Este pobre clamó y le oyó Jehová. Mi clamor no se pierde en el aire. Cada oración de nosotros llega delante del Dios Todopoderoso. El Señor nos oye. Nosotros confiamos, aunque no entendamos lo que está pasando a nuestro alrededor. El proverbista en el capítulo 3 del libro de Proverbios declara: fíate de Jehová, confía en Jehová de todo tu corazón. Y no te apoyes en tu propia prudencia, en tu propia inteligencia. Cuando nosotros confiamos y no nos apoyamos en lo mucho que sabemos, en la experiencia de vida que tenemos, el Señor establece su poderío en nosotros. El Señor se manifiesta. El Señor sana nuestra tierra. El Señor establece su orden en nosotros. Nosotros clamamos confiando en Él. No clamamos confiando en el hombre. No clamamos confiando en nuestro jefe, en los gobiernos. Nosotros clamamos confiando en el Dios Todopoderoso. Clamamos confiando en Él. Confiamos mientras esperamos respuesta. Mis amados, esperar no significa que Dios se olvidó de nosotros. Mientras nosotros esperamos, debemos de seguir orando. Mientras nosotros oramos, debemos de seguir creyendo. Mientras nosotros oramos y creemos, debemos de seguir esperando. El salmista David, cuando escribe el Salmo 40, él establece: pacientemente esperé a Jehová, y a mí se inclinó y oyó mi clamor. Espera con paciencia.
Clama y espera. Clama y cree. Clama y serás respondido. Nosotros clamamos confiando en Él. Nuestra confianza en Dios no depende de lo que vemos. Nuestra confianza en Dios no depende de las circunstancias. Nuestra confianza en Dios no depende de la respuesta que hemos recibido. Nuestra confianza en Dios depende de Él. Depende de lo que salió de su boca. Depende de su palabra. Nuestra confianza la hemos puesto porque hemos creído a lo que Él dijo. Él dijo, si oramos conforme a su voluntad, Él nos va a oír. Si oramos en su nombre, Él nos va a oír. Si oramos confiando, todo lo que pidamos confiando, lo recibiremos. Si algo pedimos en su nombre, lo recibiremos. Esa es nuestra confianza. Esa es nuestra confianza. Por eso, en el momento en el que oramos, decimos que se haga tu voluntad. Esto es lo que quiero, pero bajo tu voluntad. Y cuando oramos conforme a tu voluntad, recibimos la respuesta a tu voluntad, a la voluntad de nuestro Padre Celestial, a la voluntad de nuestro Señor Jesucristo, a la voluntad del Espíritu de Dios. Por eso estamos aquí. Permíteme unirme a tu clamor y a unirme con fe, creyendo que Él nos responderá. Hay respuesta en Cristo. Hay respuesta en su palabra. Hay respuesta en lo que Él ha dicho. Nada es difícil para Dios.

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por su poder. Tú eres, oh Dios, nuestro Dios. Oh Jehová, Señor nuestro, cuán glorioso es tu nombre en toda la tierra. Señor, cuando yo veo los cielos, obra de tus dedos, la luna, las estrellas que tú has formado, digo, ¿qué es el hombre para que tú tengas de nosotros memoria? Y el hijo del hombre para que tú nos visites. Sin embargo, tú nos has coronado de favores, de misericordia, y tus oídos, del universo, están a la expectativa de nuestro clamor. Padre, gracias por dejarnos tu palabra para direccionarnos, para guiarnos, para que nosotros tengamos un fundamento firme de que al momento, Señor, de clamarte a ti, hay respuesta. ¡Aleluya! Hay respuesta en ti, hay respuesta en ti, Señor. Sabemos, Señor, que tú nos oyes. Te amamos, te amamos, te amamos, te amamos, te amamos. Levanta tus manos y tu voz. Confiamos en ti, te creemos a ti, te creemos a ti, te creemos a ti, te creemos a ti, confiamos en ti, hemos depositado nuestra fe en ti, por eso clamamos y clamamos en tu nombre. Padre, permíteme ponerme de acuerdo con mis hermanos y orar confiando en ti.

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oramos a ti, Señor. Clamamos a ti, sabiendo que tú nos oyes. Gracias, Señor. Tu palabra declara que si oramos conforme a tu voluntad, en el poder del acuerdo, orando en el poder del acuerdo, dos se ponen de acuerdo en cualquier cosa que pidamos. Tú nos oyes. Padre, gracias. Me pongo de acuerdo en este momento con mis hermanos. Me pongo de acuerdo, Señor, con Betty Torres. Oro por su madre, la liberación y sanidad de su madre. Padre, en el nombre poderoso de Jesús, tú eres el Dios de los milagros. Padre, tu palabra declara que las señales siguen a aquellos que te creen. Por eso nosotros oramos confiando en ti. Y la madre de Betty la ponemos en este altar. Y oramos en el nombre poderoso de Jesús por su liberación y su sanidad. Yo sé, Señor, yo sé, oh Dios, que tú lo puedes hacer. Oro también, Señor, por un milagro en sus finanzas. Ella necesita la intervención de tu mano y de ti manifestada en su vida como Yahweh Jireh, el Dios que suplirá todo lo que le falta conforme a tus riquezas en gloria. Padre, que ella pueda ver en los próximos días manifestada tu mano poderosa en su vida y que ella recuerde que no fue mano de hombre, fue Jesús. Fuiste tú, oh Padre Celestial, que interveniste en su vida. Asimismo, Señor, me uno a la oración de Martina Guerrero. Señor, ella dice, Señor, no me sueltes, no me sueltes porque confío en ti. Confío en que puedes obrar a mi favor. Confío en que puedes intervenir en mi causa. Confío en que tú lo puedes hacer. Padre, clamamos y nos unimos a la petición de tu sierva. En el nombre poderoso de Jesús. Padre, en este momento pido por la vida de Andrés Felipe Urbina. Es un joven y necesita salud. Necesita sanidad, necesita liberación de esquizofrenia. Oro por su mente. En el nombre de Jesús, oro, clamo y me uno a la oración de la pastora Mary allá en Colombia. Oro, Señor, en el nombre de Jesús por este joven. Reprendo todo espíritu de esquizofrenia. Oro por su mente, oro por su corazón. Y ahora mismo cualquier ligadura de opresión del diablo, la reprendemos, la atamos y la echamos fuera. Y por el poder de tu palabra, declaramos libertad sobre su vida. En el nombre poderoso de Jesús. Asimismo, Señor, me una la oración de Edna Clemente, que te dice, glorifícate. Glorifícate, Señor. Padre, me uno a la oración de Marielena Hernández. Me uno a la oración del pastor Otoniel Pérez Ortega. Señor, en el nombre de Jesús, oro por Elisa. Señor, oro por su vida, oro por su salud, oro por su papá, que está muy delicado de salud. Oro por salvación, Señor. Padre, establece, Señor, tu orden en su vida.
en el nombre poderoso de Jesús. Clamo una vez, Señor, por la pastora, otra vez por la pastora Elizabeth, Señor Mejía, en la República Dominicana. Señor, reprendo este demonio de cáncer. Oh, Señor, en el nombre de Jesús, clamo para que tu orden sea cumplido en la vida de la pastora. En el nombre de Jesús, Señor, clamo por Ketty Martínez. Señor, todo espíritu de depresión es echado fuera. Reprendemos todo espíritu de depresión por el poder de tu palabra. Señor, en el nombre de Jesús, en el nombre poderoso de Jesús. Señor, Padre, clamo por el niño Abiel. Dice la hermana María Altagracia, ayúdalo con sus emociones. Que él sepa, Señor, expresarse sin tener miedo, sin tener rabieta. Es un niño que cuando habla parece que tiene rabia. Señor, yo te pido en el nombre de Jesús que tú controles la emoción, Señor, de Abiel. En el nombre poderoso de Jesús, clamo por este niño. Clamo, Señor, en el nombre de Jesús, para que tú establezcas tu orden en la vida de él. En el nombre poderoso de Jesús, en el nombre poderoso de Jesús. Padre, me uno a la oración también. Padre, en el nombre de Jesús, Señor, de Clarisa Martínez Sosa. Clamo en el nombre de Jesús. Clamo para que tu Señor establezca su orden en su vida. Padre, en el nombre de Jesús, tu sierva, Señor. Padre, abrázala. Oro, Padre, por la petición de su corazón. En el nombre de Jesús. Señor, oro por Rolando Moreno. Sufrió un derrame y no puede mover su cuerpo. Señor, en el nombre de Jesús, clamo por Rolando Moreno. Señor, en el nombre de Jesús, pasa tu mano sanadora sobre su cuerpo. Si te place, Señor, levantarlo de esa cama, levántalo por el poder de tu palabra. Reprendemos todo espíritu de derrame, Señor, en el nombre de Jesús, toda enfermedad en su cuerpo, Padre, y oramos por sanidad en la vida de Rolando Moreno, en el nombre poderoso de Jesús. Señor, en el nombre poderoso de Jesús. María Ambris pide oración por una actividad que tienen sus jóvenes, un evento de jóvenes este viernes. Señor, glorifícate, Señor, glorifícate en esta actividad. Glorifícate. Queremos ver tu mano obrando en esta actividad. Señor, en el nombre de Jesús, en el nombre poderoso de Jesús. Señor, clamo por la vida espiritual, por, Señor, la liberación de Emmanuel, de Eduardo, de Flor, de Andy Gutiérrez, Padre, y del esposo, Señor, de María. Señor, en el nombre de Jesús, liberación, salvación. Señor, en el nombre de Jesús, Padre, y ella pide también por un milagro migratorio en la vida de ellos. En el nombre de Jesús. Señor, en el nombre de Jesús, yo pido, Señor, aprovechando esta petición, Señor, en el nombre de Jesús, y clamo, Señor, por la familia del Cid Bardales. Queremos ver tu mano. Queremos ver el establecimiento de tu reino en esta familia. Padre, que lo que ha salido de tu boca se cumpla en sus vidas. Que ellos puedan ver, a pesar de las circunstancias, ellos puedan ver tu mano milagrosa obrando a su favor. Oro por un milagro migratorio en sus vidas. Padre, que los cielos se abran a su favor. En el nombre poderoso de Jesús. Señor, quiero ver este milagro.
quiero escuchar este testimonio en el nombre poderoso de Jesús. Señor, sigo clamando. Me uno, Señor, a la petición, Señor, de la familia, de la pastora Mary, por la familia Leal, por salvación y fortaleza. Oro también por María Inés Maldonado. Oro por su salud. Oro por su familia. Oro por sus necesidades. Me uno, Señor, a la oración de Marianela. Señor, y oro por Edwin Mueller. Señor, Padre, que desaparezca toda masa de su cuerpo. En el nombre poderoso de Jesús. Señor, aprovecho esta oración, Padre, por la vida de Edwin. Y oro, Señor, por una intervención poderosa en cada uno de los cuerpos que tienen cáncer. Reprendo, Señor, todo cáncer. Quema toda célula cancerígena por el poder de tu palabra. Tu palabra que declara que tú, oh Dios, llevaste nuestros dolores a la cruz, sufriste nuestros dolores, Señor, y que por tu llaga fuimos nosotros curados. Señor, en el nombre poderoso de Jesús, reprendo todo cáncer, no importa dónde esté alojado. Oro creyendo, Señor, a lo que dice tu palabra. Señor, que tú enviaste tu palabra y nos sanaste y nos libraste de la ruina. Señor, en el nombre poderoso de Jesús, Padre, así como te vas a glorificar en la vida de Edwin Mueller, así te glorificarás en la vida de cada una de las personas que están padeciendo de esta enfermedad. Señor, yo sé que tú lo vas a hacer en el nombre de Jesús. Padre, clamo por Panamá, oro por Panamá. Señor, pido por Panamá, mira esta situación, Señor, este terremoto, Señor, que ocurrió el pasado viernes. Señor, ha habido réplicas. Padre, yo te pido en el nombre de Jesús, oro por aquellos que están, Señor, damnificados. Oro por aquellos que han tenido pérdida. Oro por aquellas familias, Señor, que han tenido pérdida. Señor, oro, Padre, por Panamá. Oro, Señor, por esta nación. Señor, que tu mano poderosa, Señor, sea establecida en esta nación. Pido por misericordia. Pido por misericordia. Yo sé, oh Dios, que tú lo puedes hacer. Tú lo puedes hacer. En el nombre poderoso de Jesús. Señor, me uno, Señor, a la oración, Señor, de la pastora Nancy, Señor, allá en Richmond. Señor, ella te pide por sus hijos y te pide por su iglesia. Ella te pide por el Señor Will, Mr. Will. Padre, ella te pide por restauración del hogar de Mr. Will. Pero te pide, Señor, para que tu mano toque sus hijos, con mucha especialidad aquellos que han estado apartados de ti. Oro, Padre, por Tabernáculo de Adoración en Richmond. Oro por esta iglesia. Oro, Padre, por nuestro hermano, Señor Navarro. Señor Alex. Oro por su casa, oro por su hogar, oro por su familia. Señor, oro por Flor López. Oro por cada miembro de esta congregación. Padre, en el nombre poderoso de Jesús. También, Señor, clamo de manera especial por cada uno de mis consiervos, los pastores, empezando por nuestros pastores, que han terminado una actividad extraordinaria, 7 horas en su presencia. Oro, Padre, por mi pastor Juan Carlos, la pastora Diana. Señor, en el nombre de Jesús, clamo por fortaleza, Padre, aumento de su fe. Señor, Padre, gracias porque tú has puesto en el corazón de ellos, Señor, bendecir muchas vidas, incluyendo la nuestra.
Padre, es el deseo del corazón del pastor de los pastores, Señor, que nosotros seamos bendecidos y que lo que Él tiene sea transmitido a nosotros también. Oro, Padre, por su vida. Reprendo todo ataque de las tinieblas en su contra, Señor, en el nombre de Jesús. Oro, clamo, Señor, en el nombre de Jesús, para que tú rodees la vida de los pastores Harrigan. En el nombre de Jesús, que ninguna arma forjada en contra de ellos prospere. Oro por cada uno de los mis conciervos, pastores, Señor, evangelistas, apóstoles, Señor, maestro, Señor, profetas. Oro por mis conciervos, Padre, aquellos que pertenecen al ministerio quíntuple, Señor, aquellos, Señor, que son tus servidores. Oro, Señor, en el nombre de Jesús, para que tu mano poderosa sea con cada uno de mis conciervos, que la fe no les falte, que tú, Padre, fortalezca su vida, Señor, que tú les levantes, Señor, que ellos puedan ver la intervención de su mano, de tu mano obrando a su favor. Padre, oro por cada una de las congregaciones, no importa en el lugar donde se encuentre, pero que puedan seguir estableciendo que en Jesús está la respuesta. Señor, que hay sanidad en Cristo, que hay provisión en Cristo. Señor, que hay liberación en Cristo, que hay salvación en Jesús. Padre, que no nos callemos, que hablemos tu palabra, porque tú no nos has dado espíritu de cobardía, sino de poder, de autoridad, de poder, de autoridad, de amor y de dominio propio. Que abremos tu palabra, que proclamemos tu evangelio sin importar, Señor, las amenazas. Padre, en el nombre de Jesús, Padre, queremos ver tu mano obrando en nuestras congregaciones con cosecha de almas para ti. Eso es lo que queremos. Eso es lo que queremos, oh Dios. No que nuestros nombres sean mencionados. Lo que queremos, Señor, cada pastor, lo que queremos es que tu nombre sea establecido en el lugar donde tú nos has posicionado. Que la gente te conozca a ti a través de nosotros. Que tu luz brille en nosotros. Padre, que la gloria sea tuya por siempre. No a nosotros, oh Señor, sea la gloria, sino a ti sean dadas la gloria por los siglos de los siglos. Señor, Padre, nosotros seguimos clamando y clamamos confiando en ti. Aleluya. Clamamos confiando en tu palabra. Clamamos confiando en tu nombre. Clamamos confiando en lo que ha salido de tu boca. Señor, en el nombre poderoso de Jesús. Señor, proclamamos a los cuatro vientos que tú eres nuestro Dios. Nos unimos, Señor, a la petición de María Elena Silvestre, Señor, allá en la República Dominicana. Oramos también por su pastora Oliva de la Cruz. No importa el problema por el que esté atravesando, que tu mano sea, Señor, evidente en su vida. Señor, en el nombre poderoso de Jesús, adoramos tu nombre, bendecimos tu nombre, proclamamos tu verdad. Proclamamos tu verdad en el nombre poderoso de Jesús. Aleluya. Gracias, Señor, porque sabemos que tú nos has oído, porque hemos clamado confiando en ti. Solo en ti, solo en ti, solo a ti
En ti está nuestra confianza. En ti está nuestra confianza. En ti está nuestra fe. Hemos depositado nuestra fe en ti. Y solo en ti.

Jesús, queremos darte gracias por lo que has hecho en este día y declararte que no hay Dios como tú. No hay Dios

que pueda hacer las obras como las que haces tú. Gracias, Señor. Gracias por este tiempo que nos has regalado. Hemos orado confiando en ti. Gracias. Gracias por la respuesta. En el nombre poderoso de Jesús. Que Jehová te oiga en el día de tu conflicto. Que el nombre del Dios de Israel te defienda. Que envíe ayuda desde su santuario y que desde Sión te sostenga. Que haga memoria de tus ofrendas y acepte tu holocausto. Que te dé conforme al deseo de tu corazón y cumpla todo tu consejo. Nosotros, la pastora Raiza, Ministerio de Intercesión de la Casa, nos alegraremos en tu salvación y alzaremos pendón, alzaremos bandera en el nombre de nuestro Dios, porque nuestra es la victoria, tuya es la victoria, y por eso damos gloria a Dios. Mientras otros confían en carros y en caballo, tú y yo, del nombre del Señor, nuestro Dios, tendremos memoria. Dios te bendiga y Dios te guarde.

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0: Señor, cuando veo tu grandeza y tu inmenso poder, me doy cuenta que no tengo nada que ofrecerte. Por eso vengo ante ti, Señor, ofreciéndote mi canción, mi vida, oh Dios.
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Señor, queremos ser olor fragante. Queremos ser sacrificio acepto, agradable a ti.

Oh, te alabamos, Señor. Te alabamos. Te damos gloria.

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Aleluya. Ahora sí le llegó la.

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0: Venimos ante ti, oh Dios, sedientos, cansados, conscientes de nuestra necesidad de ti, más que de cualquier otra cosa. Necesidad de tu Espíritu y de tu presencia, Dios.
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0: manos al Señor y dile: Señor, hazme como tú. Pon en mí tu corazón.
1: Digo, Eliseo. Digan conmigo, Eliseo. Que se oiga. Digan conmigo, Eliseo. Oh, a su nombre.

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Así que muy buenos días, buenos días, buenos días. Es una bendición saludarles en esta hora de la mañana, ¿verdad? Es una bendición el poder saludarles en el nombre de nuestro Señor Jesucristo. Les habla su hermano en Cristo, Marlon Isaías Quintanilla Guzmán. En esta bonita hora de la mañana estamos, ¿verdad?, desde cabinas de Radiovisión Misionera, ¿verdad? Estamos desde Radiovisión Misionera, la 87.9 FM, ¿verdad? Estamos totalmente en vivo, hermanos, llevándoles este bonito programa en esta hora de la mañana, cuando son las 9:52 minutos, ¿verdad? Ya que por ahí, pues, ¿verdad? No pudo estar ahora, ¿verdad?, nuestro hermano Edwin Midonio. Pero aquí estamos nosotros, hermano, para llevarles este momento de alabanzas. Llevarles este momento, hermanos, de bendición, hermanos, hasta la intimidad de sus hogares. ¿Verdad? Que sea Dios, hermano, con nosotros para poderles llevar, hermanos, bendición en esta hora de la mañana, ¿verdad? Así que muchísimas gracias a la gente que se nos viene conectando por ahí, ¿verdad? Los que nos vienen sintonizando en esta hora de la mañana, hermanos, queremos desearle lo mejor de las bendiciones, hermano, ahí en casita, ¿verdad? Usted que se viene ahí, ¿verdad?, activando, hermanos, con la radio, es una bendición. Decirle, ¿verdad?, de que ya se puede comunicar con nosotros al 95430689. Ya se puede comunicar con nosotros al 95430689, ¿verdad? Eso, ¿verdad?, es el número que tenemos habilitados, hermano, en esta hora de la mañana, ¿verdad? Somos Radio Visión Misionera, una radio, hermanos, que ha venido para bendición de la familia en el Señor, ¿verdad? Queremos, hermano, cada día de que la radio crezca, de que la radio, hermanos, pueda alcanzar, hermanos, nuevos horizontes, ¿verdad? Queremos que la radio llegue, hermanos, a, ¿verdad?, otros niveles, hermano. Así que yo le digo, hermano, usted también puede ser parte de la familia de Radio Visión Misionera, reportándonos, hermano, sintonía donde esté, ¿verdad?, donde se encuentre, ¿verdad? Va a ser para nosotros, hermano, una completa bendición. Solicita, hermano, su alabanza por ahí y nosotros con el mayor de los gustos le vamos a estar complaciendo, ¿verdad? Sabe que hay alabanzas, hermano, que bendicen el corazón, y usted puede tener alguna alabanza preferida por ahí, ¿verdad?, que usted diga, a mí me gusta esta alabanza.

Entonces, ¿verdad? Usted no puede pedir esa alabanza. Entonces, ¿verdad? Por ejemplo, en mi persona, hermano, siempre me ha gustado la alabanza Las Huellas de la hermana Reina, ¿verdad? Es una alabanza muy bonita. Entonces, ¿verdad? A mí me encanta mucho esa alabanza, hermano. Entonces, ¿verdad? Yo no sé a usted qué alabanza le... No sé qué alabanza le gusta a usted. Entonces, usted nos puede pedir por ahí, ¿verdad? Esa alabanza, ¿verdad? Que tanto le gusta, ¿verdad? Usted nos puede por ahí, ¿verdad? Solicitar esos bonitos temas. Y nosotros con el mayor de los gustos le vamos a estar complaciendo. Así que mientras tanto usted se prepara, hermano, si nos escribe o nos llama por ahí, ¿verdad? Vamos a insertar este bonito tema que se llama Hogar. Este tema que se llama Hogar sin Cristo, de Grupo Norteño Manuel.

Así que por ahí estábamos con ese bonito tema, ¿verdad? Hogar sin Cristo, del grupo norteño Emmanuel, ¿verdad? Que estábamos por ahí, ¿verdad? Haciendo sonar ese bonito tema, ¿verdad? Por acá, ¿verdad? Nos están solicitando un tema más, ¿verdad? Que ya, ¿verdad? Vamos a tratar de insertar por acá. Es una bendición, ¿verdad? Saludar a la gente. Nos escucha, hermano, y nos reporta la sintonía. ¿Verdad? Vamos a... ¿Verdad? Pues estamos, hermano, lo que es en Radio Visión Misionera, la 87.9 FM a esta hora de la mañana. ¿Verdad? Por acá nos llega, hermanos, un bonito mensaje ya, ¿verdad? De nuestro hermano Jaime Robles. Dice por acá, bendiciones, hermano. Lo escucho desde El Salvador. Me puede complacer con el... Justo florecerá como la palmera, dice. Bueno, así que saludamos, ¿verdad? A nuestro hermano Jaime Robles hasta El Salvador, ¿verdad? País hermano, ¿verdad? Centroamericano, ¿verdad? Por acá en estos países, ¿verdad? Que se unen, ¿verdad? Sí, en Centroamérica. Así que bendecimos, ¿verdad? A nuestro hermano Jaime Robles hasta El Salvador. Y nos ha pedido por ahí la alabanza, el justo florecerá como la palmera, ¿verdad? Así que ya vamos a estar complaciendo con esa bonita alabanza.

Así que, ¿verdad? En esta hora de la mañana seguimos, hermano, en lo que es los estudios de Radio Visión Misionera, la 87.9 FM, ¿verdad? Esperamos, ¿verdad, hermano? Su sintonía por ahí, ¿verdad? Su reporte, ¿verdad? Así que usted, hermano, que se encuentra ahí en casita, ¿verdad? Dígame, hermano, yo quiero escuchar la alabanza tal. Y nosotros, hermano, con el mayor de los gustos le vamos a estar complaciendo en esta bonita hora de la mañana, cuando son, hermanos, son las 10:02, 10:02.

Así que es una completa bendición en esta bonita hora de la mañana a seguir, ¿verdad? Así que nos vamos a ir con este bonito tema que nos solicitó por ahí nuestro hermano Jaime Robles. Nos pidió la alabanza, ¿verdad? El justo florecerá como la palmera, ¿verdad? Lo tenemos con la hermana. Y vamos a ver. Vamos a ver por acá. Con Yesmi Esther Moreno, ¿verdad? Con esa bonita alabanza, el justo florecerá como la palmera, ¿verdad? Bendecimos la gente del sector de Colina, Santa Bárbara. La gente que nos escucha en Chinda, Santa Bárbara, ¿verdad? La gente que nos escucha en Chinda, Santa Bárbara, le bendecimos en esta hora de la mañana. La gente de Ilama, la gente de Hualfoco, Santa Bárbara, es una bendición saludarles en esta bonita hora de la mañana. También el sector de Nuevo Celilac y sus aldeas, ¿verdad? Que están ahí siempre, ¿verdad? Reportándonos, hermano, la comunicación, ¿verdad? Así que nosotros esperamos, hermano, que usted comience, ¿verdad?, a interactuar con nosotros en esta bonita hora de la mañana cuando son ya, hermano, las 10:04. Vamos a irnos con este bonito tema que nos ha solicitado nuestro hermano Jaime Robles hasta El Salvador.

Así que por ahí estábamos, ¿verdad? Con ese bonito tema, ¿verdad? Que nos solicitó nuestro hermano, ¿verdad? Que nos solicitó por ahí, ¿verdad? Nuestro hermano Jaime Robles, ¿verdad? Desde El Salvador. Así que bendecimos a nuestro hermano Jaime Robles hasta El Salvador, ¿verdad? Que nos pidió esa alabanza, el justo florecerá como la palmera. Así que mientras tanto, este hermano se puede comunicar con nosotros en esta bonita hora del mediodía, hermanos. ¿Verdad? Esta hora ya, hermanos, casi del mediodía, cuando son las 10 con 14 minutos. 10 con 14. Con 14 minutos. ¿Verdad? Estamos, ¿verdad? En cabinas de Radio Visión Misionera, ¿verdad? La 87.9 FM, ¿verdad? Somos Radio Visión Misionera. Es una bendición, hermanos, el poder saludarle en esta hora de la mañana, ¿verdad? Es una bendición poderle saludar en esta hora de la mañana. ¿Verdad? Así que en esta preciosa hora de la mañana les bendecimos en una manera muy especial, ¿verdad? De una manera muy especial. Les bendecimos, hermano, y les motivamos siempre a que sigamos, hermano, siempre reportando, ¿verdad? Reportando siempre, hermanos, esa fiel sintonía a la radio, ¿verdad? Así que usted se puede seguir comunicando con nosotros, hermano. Vamos a tratar, hermano, de llevarle, ¿verdad? Pues alabanza, ¿verdad? Que usted nos solicite por ahí. Pero esperamos, ¿verdad? Su comunicación. La gente del Valle de la Cruz, la gente que nos escucha en La Cuchilla, Colinas, ¿verdad? La gente que nos escucha allá en

Saludamos de otra mano a Leticia Mercado de La Cuchilla Colinas, ¿verdad? También la gente de San Luis, Santa Bárbara, hermano, que nos escuchen esta bonita hora de la tarde. Vamos a ver por acá, dice que hay Marlon, dice una de Antonio Ruiz. ¿Qué alabanza quiere de José Antonio Ruiz? Díganos ahí la alabanza y con el mayor de los gustos, ¿verdad? La vamos a estar complaciendo en esta bonita hora de la mañana. Son, hermanos, las 10:16, ¿verdad? Ya casi, hermano, estamos entrando al mediodía. Ya casi estamos llegando, hermanos, al mediodía, ¿verdad? Ya más bien ya las hermanas están por ahí, ¿verdad? Preparando lo que son los alimentos, ¿verdad? Por ahí, así que usted puede comunicarse con nosotros. Corazón comprometido, dice nuestro hermano Samuel por ahí, ¿verdad? Le bendecimos. Bendecimos a nuestro hermano Samuel hasta la aldea de San Nicolásito, Nuevo Celilac. ¿Verdad? Nos está escuchando allí en familia. Es una bendición, ¿verdad? En esta preciosa hora de la mañana. Aquí tenemos esta alabanza que se llama Corazón Comprometido de José Antonio Ruiz. ¿Verdad? Usted nos puede solicitar.

estar por ahí, ¿verdad? Ese tema, ¿verdad? Creo que Samuel nos está escuchando a través del FM, ¿verdad? Así que, ¿verdad? En esta bonita hora de la mañana le bendecimos en el amor del Señor, ¿verdad? Por ahí, ¿verdad? Usted nos puede seguir reportando sintonía, ¿verdad? Somos la 87.9 FM, ¿verdad? Somos Radio Visión Misionera, transmitiendo desde el Capulín Nuevo Celilac para Honduras y el mundo, ¿verdad? Ahí estamos siempre, hermanos, llevándole, hermanos, esos bonitos temas. Llevándole siempre, hermano, esos bonitos momentos, hermano, ¿verdad? De alabanza. Y que usted se goce, hermano. Que usted se goce por ahí, hermano. Es de mucha bendición, ¿verdad? En esta preciosa hora de la mañana. La preciosa hora de la mañana, hermano. Somos Radio Visión Misionera. La 87.9 FM, hermanos. Transmitiendo desde el Capulín Nuevo Celilac para Honduras y el mundo. Usted se puede comunicar con nosotros, hermano, al 9543-0689. 9543-0689. Es el número, hermano, que tenemos en cabinas de radio, ¿verdad? Bueno, por ahí, ¿verdad? Nos reporta la sintonía nuestro hermano Samuel, ¿verdad? De San Nicolásito. Bueno, queremos preguntarle, ¿verdad? ¿Qué tal está entrando la señal ahí, ¿verdad, San Nicolásito? ¿Cómo se escucha la señal por ahí, ¿verdad? Que nos diga Samuel por ahí si está entrando con claridad o tenemos algún pequeño detalle, ¿verdad? Porque en eso estamos, hermano, tratando de mejorar día con día. ¿Verdad? Entonces, que nos diga por ahí, ¿verdad, nuestro hermano Samuel? Bueno, gracias, ¿verdad? Gracias. Dice que está bien por ahí la señal. Así que nos vamos a ir entonces con este bonito tema que se llama Corazón Comprometido, de José Antonio Ruiz, ¿verdad? Una alabanza que déjeme decirle que transmite mucha, mucha, mucha bendición. ¿Verdad? Una alabanza, hermano, que inspira, hermano, la verdad. ¿Verdad? Y créame que yo siempre digo, cuando estas alabanzas tocan, ¿verdad? Lo más profundo del corazón, ¿verdad? Es porque de repente cada día nosotros sentimos, ¿verdad? Que tal vez no somos perfectos, pero que sí tratamos, ¿verdad? De hacer las cosas, hermano, ¿verdad? Mejores. Así que bendecimos a nuestro hermano Samuel y su familia, su padre Oscar Saldívar, ahí en San Nicolásito. Nos vamos con este bonito tema que se llama Corazón Comprometido, de José Antonio Ruiz.

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1: Así que por ahí estaba sonando ese bonito tema, ¿verdad? Que nos habían solicitado por ahí, ¿verdad? Corazón comprometido, ¿verdad? Nos habían solicitado por ahí, ¿verdad? Nuestro hermano Samuel, ¿verdad? Por ahí dice, vamos a ver por acá, dice, eres prisionero del grupo Emanuel. Dice, bueno, ya vamos a estar por ahí complaciéndole con esa alabanza, prisionero. Eres prisionero del grupo Emanuel, ¿verdad? Vamos a ver por acá si la tenemos. Vamos a ver a partir de esta tierra, falsas acusaciones, hogar sin Cristo. Vamos a ver.

Vives prisionero, me dice. Vamos a ver por acá, ¿verdad? Así que, mientras tanto, hermano, usted si quiere algo, escuchar una alabanza por ahí, ¿verdad? Estamos para complacerle, ¿verdad? Si a usted le gusta algún tema por ahí, ¿verdad? Háganos saber por ahí, ¿verdad? Y nosotros le vamos a estar complaciendo. Gracias, Rey, gracias. Dios te bendiga, brother. Así que vamos a ver, ¿verdad? Vamos a ver por acá si encontramos esa alabanza. Gracias, gracias, mi rey. Gracias, gracias. Dios te bendiga, brother. Gracias, gracias. ¿Verdad? Así que muchísimas gracias a la gente que nos está apoyando por ahí, ¿verdad? Al rey por ahí, ¿verdad? Gracias, bro. Gracias. Vamos a ver, Grupo Norteño Emanuel. Gracias, rey. Gracias. No aparece esa alabanza, no sé si es que no la tenemos por ahí. Vamos ahorita, vamos a tratar de buscar esa otra alabanza que nos está pidiendo por ahí nuestro hermano Samuel, ¿verdad? Mientras tanto, hermano, usted nos puede solicitar, ¿verdad? Usted nos puede solicitar algún tema, hermano, que a usted le guste por ahí. Mari Cortés, que nos está viendo por ahí, Rey, ¿verdad? Muchas bendiciones, mi brother, gracias, gracias, de verdad. Gente, ayúdenos a compartir, ¿verdad? El like para llegar a más personas, que también a través de el TikTok, ¿verdad? Estamos dando a conocer la radio, ¿verdad? Mucha gente que nos ve a través de TikTok, ¿verdad? También nos ha preguntado, ¿verdad? Cómo pueden escuchar la radio, y así hemos podido también darle cobertura, hermanos, a la radio.

Vamos a ver, hermano Samuel, ¿verdad? Que nos diga cómo se llama esa alabanza, el mero nombre de esa alabanza, ¿verdad? Porque a veces es bien difícil encontrarla, ¿verdad? Así con otro nombre. Samuel, que nos está escuchando por ahí, ¿verdad? Así que le decimos que nos diga qué alaba, o sea, cuál es el mero nombre de esa alabanza. Porque no la encontramos, pues. Vamos a ver por acá, gracias, ¿verdad? Así que usted nos puede solicitar ese tema, ¿verdad? Que quiere escuchar en esta hora de la mañana, ¿verdad? Son las 10:29, saludamos a la gente del Retiro Nuevo Celilac, ¿verdad? Que nos están escuchando por ahí. La gente de El Retiro Nuevo Celilac, Santa Bárbara, ¿verdad? Que nos están escuchando por ahí. La gente de Ceibita Yamalá, que nos está escuchando en esta hora de la mañana, ¿verdad? La gente de San Luis, la gente de San Francisco, San Luis, Santa Bárbara, la gente de Las Rosas, la gente que nos escucha ahí en Agua Blanquita, San Luis, Santa Bárbara, la gente de Peñitas, Totoca, San Luis, ¿verdad? Por ahí nos están escuchando, ¿verdad? Gracias a nuestro primo, ¿verdad? El Gardaví, ¿verdad? Que nos escucha allá por el Calán Villanueva Cortés, ¿verdad? Si no me equivoco, ¿verdad? Así que es una bendición, ¿verdad? Usted puede compartir, hermanos, en esta hora de la mañana, ¿verdad? Cuando son las 10:30, ¿verdad? Estamos desde los estudios de Radio Visión Misionera, la 87.9 FM. Estamos esperando comunicación con usted, hermano. ¿Verdad? Estamos esperando comunicación, ¿verdad? Usted puede hacerlo al 95-43-06-89, 95-43-06-89, ¿verdad? Ese es el número que tenemos habilitado, ¿verdad? Vamos a ver por acá. Le vamos a pegar otra buscadita por acá, la alabanza que nos pide, ¿verdad? Nuestro hermano Samuel por ahí. Vamos a ver por acá nuevamente. Vamos a ver. Gracias a la gente de Dinora Herrera, saludos, bienvenida, bendiciones. La gente de Las Crucitas, Nuevo Celilac. Verdad, es una bendición, hermanos, en esta hora de la mañana. ¿Verdad? Saludarles.

0: nacimos para conquistar. Yo creo que esa alabanza se llama Quiero Servirte, creo que se llama. Nacimos para conquistar. Vamos a ver. Creo que esta, por acá, creo que esta es.
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0: Gracias a la gente que sigue conectada en esta hora de la mañana, ¿verdad? Somos Radio Visión Misionera. Estamos transmitiendo desde el Capulín Nuevo Celilac, Santa Bárbara, ¿verdad? Ayúdenos a compartir en esta hora de la mañana para poder, ¿verdad? Para poder, ¿verdad?, en esta hora de la mañana llegar a más personas. En esta hora bendecimos a la gente de, vamos a ver por acá, vamos a ver por acá. Dinora Herrera, saludos, es una bendición en esta preciosa hora de la mañana. Vamos a ver por acá. Aquí está, ¿verdad? Aquí está, ya nos dieron, ¿verdad? Por acá dice: bendiciones, le escuchamos en el Conal Nuevo Celilac. Dice: complázcame con la alabanza que tiene de fondo. Dice: bueno, quiere la alabanza Nacimos para Conquistar. Ya la vamos a estar complaciendo. Así que saludamos a la gente del Conal Nuevo Celilac, Santa Bárbara, ¿verdad? Por ahí nos están escuchando, ¿verdad? A través de la radio. ¿Verdad? Que nos diga la hermana por ahí si nos está escuchando a través de la radio, porque también estamos con transmisión a través del TikTok, ¿verdad? Pero si es a través de la radio, ¿verdad? Notifíquenos por ahí, ¿verdad? Para saber, ¿verdad?, si estamos entrando con perfecta claridad, ¿verdad? Y al Conal Nuevo Celilac. Me decían por acá que es esta alabanza, vamos a ver. Vives prisionero, ¿verdad? Me dijeron por acá. Eres prisionero, ¿verdad?
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0: Eres prisionero, vamos a ver. No, no está por acá, vamos a tratar de buscar. Nos vamos a ir con este bonito tema, ¿verdad? Nos han solicitado este que tenemos de fondo, entonces lo que vamos a hacer es esto, ¿verdad? Le vamos a bajar aquí y le vamos a complacer a nuestra hermana, ¿verdad?
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2: Bueno, por ahí estábamos complaciendo con esa bonita alabanza, ¿verdad? De que nos solicitaron desde el Conal Nuevo Celilac, ¿verdad? Nacimos para conquistar, ¿verdad? También estaba sonando la alabanza Ya no quiero regresar, de los salmistas de Jehová, ¿verdad? Por ahí estaba ese bonito tema. Así que bendecimos, ¿verdad? A nuestra hermana, ¿verdad? Por ahí, que nos pidió esa alabanza. Vamos a ver, tenemos mensajes por acá, dice. Excelente señal, dice. Muchísimas gracias, ¿verdad? Gracias, gracias a la gente que nos está reportando siempre esa sintonía, ¿verdad? Dice, amén, dice, lo estamos escuchando a todo volumen desde Cantón Palo Galán, Usulután, El Salvador, dice. Bueno, ¿verdad? Algún día vamos a ir a conocer El Salvador, ¿verdad? Algún día vamos a ir a conocer El Salvador, hermanos, ¿verdad? Porque no conocemos, hermano, ¿verdad? El Salvador todavía. Bueno, ¿verdad? El país, ¿verdad? ¿Verdad? Ya hay que, ¿verdad? Pues algún tiempo, ¿verdad? Dios nos permita, ¿verdad? Conocer ese bello país de El Salvador, ¿verdad? Nuestro hermano nos está escuchando, ¿verdad? En Usulután, en Cantón El Palo Galán de Usulután, El Salvador, ¿verdad? Así dice nuestro hermano, ¿verdad? Que nos está escuchando por ahí. Nuestro hermano Jaime Robles, ¿verdad? Dios le bendiga a nuestro hermano Jaime Robles, ¿verdad? Allá en El Salvador, ¿verdad? Ya nos están escuchando en esta bonita hora de la mañana, ¿verdad? Así que es una completa bendición. Es una completa bendición. Nos vamos a ir con este otro bonito tema que nos solicitaron por ahí. Dulce Serenata, ¿verdad? Linet Ramos dice, bendiciones, Marlon. Bendiciones, Linet. Dios me le bendiga. Vámonos con este bonito tema que se llama Dulce Serenata.

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2: Así que por ahí, ¿verdad? Estábamos complaciendo con ese bonito tema, ¿verdad? De verdad, nuestro hermano Samuel, de el grupo norteño Emanuel, ¿verdad? Dulce Serenata, ¿verdad? Por acá, ¿verdad? Nos escribe nuestra hermana Irma, ¿verdad? Por acá vamos a ver. Dice, complázcame con una alabanza felicitando a Jeffrey y a Snyder. Dice, Snyder el de Giovanni y el de Lionel, ¿verdad? Su hermano allá en el Zapotillo San Nicolás. Y, ¿verdad? A Snyder, ¿verdad? Hasta Ceibita Sur Santa Bárbara. Con la alabanza de cumpleaños de Malcolm, o sea, de Oscar Ovidio, dice cualquiera. Bueno, ahí vamos a poner, ¿verdad? La alabanza de el salmista Judy Emanuel, ¿verdad? El salmista Judy Emanuel, ¿verdad? Tiene una alabanza que se llama Yo te felicito. Así que, mientras tanto, ¿verdad? Usted se puede comunicar con nosotros. Igualmente, ¿verdad? Usted nos puede reportar, hermanos, sintonía. Y si usted tiene algún cumpleañero, hermano, y quiere que se lo felicitemos, ¿verdad? Pues igual, ¿verdad? Usted nos puede por ahí mandar o escribir al 9543-0689. Somos Radio Visión Misionera, la 87.9 FM, ¿verdad? Nos están escuchando allá en Usulután, El Salvador, ¿verdad? Bello país El Salvador, ¿verdad? Un país que ha dado una vuelta impresionante, hermanos, en todas las áreas, ¿verdad? Es uno de los países con la mejor tasa de seguridad, ¿verdad? Así que bendecimos, ¿verdad? El bello país del Salvador, ¿verdad? Su presidente Nayib Bukele, ¿verdad? Por ahí, ¿verdad? Siempre hemos admirado, ¿verdad? El carácter, la templanza, el pensamiento de verdad del presidente Nayib Bukele en la forma de su gestión y todo, ¿verdad? Así que bendecimos ese país, hermano, ¿verdad? El Salvador, la gente de Guatemala, la gente que nos escucha en Nicaragua, la gente que nos escucha en México, Estados Unidos. Bendecimos a nuestro hermano Ángel Bonilla, ¿verdad? Allá en Houston, Texas, ¿verdad? Allá está nuestro hermano Ángel Bonilla, ¿verdad? Escuchándonos. Allá está nuestro hermano Ángel, también nuestra hermana Vilma, ahí en Houston, Texas. También saludamos, ¿verdad? Nuestro hermano Germán Aldana, ¿verdad? Y nuestro hermano Alex, ¿verdad? Por ahí también, que el sábado tuvimos una bonita conversación por ahí, ¿verdad? A través de la radio, creo que muchos escucharon por ahí. ¿Verdad? Nos gozamos, nos alegramos y tocábamos siempre el punto, ¿verdad? Del humor, hermanos cristianos, ¿verdad? De no ser un cristiano amargado, ¿verdad? Y es que un cristiano no puede estar amargado, ¿verdad? Porque el que vive amargado, hermanos, ¿verdad? Pues ese rápido, hermano, le salen arrugas en la frente, ¿verdad? El que, ¿verdad? Camina enojado, hermanos, el que no tiene paz en el corazón. Saludamos a nuestra hermana Durán, ¿verdad? Nuestra hermana Durán, ¿verdad? Creo que nos escucha o nos ve, ¿verdad? Porque creo que la radio hasta ahora no está llegando. Hasta Santa Cruz de Yojoa, ¿verdad? O el lago de Yojoa, ese, por ahí es nuestra hermana Durán, ¿verdad? Así que le bendecimos, dice bendiciones, hermano Marlon, amén, hermana Durán, ¿verdad? Por ahí, ¿verdad? Bendecimos a esta mujer de Dios, por ahí, dice, bueno, así que, ¿verdad? Le bendecimos, ¿verdad? En esta hora de la mañana, si usted quiere escuchar alguna alabanza por ahí, ¿verdad? Solo escríbanos, hermano, ¿verdad? Y nosotros, con el mayor de los gustos, le vamos a estar complaciendo. Somos Radio Visión Misionera, la 87.9 FM, transmitiendo desde el Capulín Nuevo Celilac, Santa Bárbara. Bendecimos, ¿verdad? Ahí en el municipio de Nuevo Celilac, ¿verdad? Toda la gente que nos escucha, también la gente que nos escucha en el Portillo Nuevo Celilac, la gente de Los Vaditos, Nuevo Celilac, ¿verdad? La familia Leiva, le bendecimos. También bendecimos la vida de nuestro amigo Antonio Teruel, ¿verdad? Que nos escucha allí en Los Vaditos, Nuevo Celilac. También bendecimos a la gente del Valle de la Cruz, Nuevo Celilac. Nuestro hermano Elvin Canales, ¿verdad? Le bendecimos en el nombre del Señor Jesucristo, ¿verdad? Ahí en el Valle de la Cruz, Nuevo Celilac, Santa Bárbara, ¿verdad? Así que la gente de Atima que nos escucha por ahí, ¿verdad? Gracias a nuestra hermana Durán por ahí, ¿verdad? Por ese por ese regalito, ¿verdad, hermana Durán? Muchísimas gracias. Nos vamos a ir con este bonito tema que se llama Yo te felicito, felicitando a Snyder, ¿verdad? Y a Jeffrey, que hoy, ¿verdad?, están de cumpleaños, ¿verdad? Nuestro hermano Jeffrey en Zapotillo, San Nicolás. En el Zapotillo, San Nicolás, nos escucha Jeffrey, ¿verdad? Y, ¿verdad?, pues queremos, muchísimas gracias, hermana Durán. Queremos felicitar a nuestro hermano Jeffrey con esta bonita alabanza, y nuestro hermano Snyder hasta Ceibita Sur, Santa Bárbara. Nos vamos a ir con este bonito tema que se llama Yo te felicito, del salmista Judy Emanuel.

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2: Así que por ahí estaba sonando ese bonito tema, ¿verdad? Yo te felicito, ¿verdad? Así que felicitando a nuestro hermano Snyder, ¿verdad? Hasta Ceibita Sur, que está por ahí, ¿verdad? De manteles largo, ¿verdad? Y nuestro hermano Jeffrey, ¿verdad? Hasta el Zapotillo San Nicolás. Hasta allá, ¿verdad? Estamos felicitando, ¿verdad? Estos dos guerreros, ¿verdad? Que están de cumpleaños el día de hoy. Que Dios, ¿verdad? Les conceda muchos años más de vida, ¿verdad? Que el divino creador del universo, ¿verdad? Les bendiga siempre y les ayude, ¿verdad? A crecer siempre con salud, con bendición y siempre bajo aquella palabra, ¿verdad? Que está en el libro de Proverbios, ¿verdad? Que dice que instruye al niño en su camino y aun cuando fuere viejo no se apartará de él, ¿verdad? Así que gracias a nuestro hermano Jeffrey, también a su tía, ¿verdad? Nuestra hermana Irma, que por ahí los está felicitando, ¿verdad? De su parte, ¿verdad? Ellos. Así que hasta allá, ¿verdad? Donde ellos se encuentran, les deseamos muchas bendiciones. Bendecimos a la gente del Retiro Nuevo Cerilac. Bendecimos a nuestra hermana Graciela, ¿verdad? Por ahí, que nos escuchan ahí en casita. También en la haciendita Nuevo Cerilac nos escucha nuestro hermano Donato Bautista, ¿verdad? Nuestro hermano Mabrito, ¿verdad? Que por ahí se encuentra también ahorita. Nuestra hermana Daisy. Así que, ¿verdad? Les bendecimos allí en la haciendita, ¿verdad? También nuestro padre, ¿verdad? Cristóbal Quintanilla también se encuentra por ahí, ¿verdad? Así que le bendecimos. En esta hora también saludamos a Miguel, ¿verdad? A nuestro hermano y amigo, ¿verdad? Gilberto, allá en Barrio Abajo también, ¿verdad? Barrio La Bendición. La gente de Abahuena, ¿verdad? El pastor Héctor y toda la gente que nos escucha ahí en Abahuena. La gente que nos escucha en Barrio El Mora, ¿verdad? Ahí les bendecimos, la gente de Los Vaditos. Es una bendición, ¿verdad? Así que usted que escucha la radio, hermano, compártala con otro para que puedan llegar, ¿verdad? Para que podamos llegar, hermanos, a más personas. Para que podamos llegar a más personas. Entonces, podemos, ¿verdad?

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Así que verdad, por ahí, verdad, estamos siempre, hermanos, tratando de que podamos en esta hora del mediodía, verdad, bendecir, hermanos, a través de esos bonitos temas. Esos bonitos temas, verdad, que ustedes nos están solicitando por ahí, verdad. Un saludo para toda mi gente de Ceibita Yamalá, dice Rinet, verdad. Así que saludamos, verdad, la gente de Ceibita Yamalá, que por ahí también, verdad, la radio está llegando, verdad, con perfecta claridad. Nos vamos a ir con este bonito tema que se llama Cuando Termine Mi Carrera, del salmista Malcolm Contreras, verdad. Hay una alabanza muy bonita. Bueno, es un cover, hermanos, que nuestro hermano Malcolm grabó, verdad. La alabanza es del dúo Líbano, verdad. Usted lo ha escuchado con música de cuerda. Se llama Cuando Termine Mi Carrera. Cuando Termine Mi Carrera, verdad. Se llama esa alabanza, Cuando Termine Mi Carrera, verdad. Es un cover, verdad, que grabó nuestro hermano Malcolm. Lo grabó en una versión cumbia, verdad. Así que muchísimas gracias, verdad. Vamos a escuchar este bonito tema en esta hora de la mañana. Saludamos a la gente de Ceibita Yamalá, verdad, que por ahí nos han pedido que saludemos a esa gente de Ceibita Yamalá.

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2: Así que continuamos en esta bonita hora de la mañana. Continuamos a través de los estudios de Radio Visión Misionera, ¿verdad? La 87.9 FM, ¿verdad? Así que son las 11, hermanos, las 11 con 5 minutos. 11 con 5 minutos, hermano, ¿verdad? Una hora, hermano, para, ¿verdad? Ya entrar en lo que es la tarde, ¿verdad? Así que bendecimos a Kenia Hernández hasta Monterrey, México. Es una bendición saludarles en esta hora de la mañana. Gracias, ¿verdad? Gracias por ese apoyo siempre incondicional. ¿Verdad? Es una bendición. Así que si usted, hermano, se quiere comunicar con nosotros, lo puede hacer al 9543-0689. Al 9543-0689, ¿verdad? Es el número que tenemos en radio o en la radio, ¿verdad? En esta hora estamos usando el número, ¿verdad? Por ahí, para que usted, hermano, se pueda comunicar con nosotros, nos pueda dejar ahí su WhatsApp, su llamada, hermano, ¿verdad? También, hermano, si usted no tiene, ¿verdad?, lo que es internet o no tiene saldo para poderse comunicar con nosotros, usted nos puede escribir a través de Facebook, ¿verdad? La radio no tiene... No tiene, ¿verdad?, ¿cómo se llama?, Facebook, pero sí tenemos, ¿verdad?, nosotros un Facebook personal. Usted nos puede buscar como Marlon Isaías Quintanilla Guzmán y nos escribe, ¿verdad?, al privado, ¿verdad?, pidiendo de dónde nos escucha, ¿verdad?, y qué alabanza quiere, ¿verdad? Entonces nosotros, con el mayor de los gustos, hermanos, le vamos a estar complaciendo, ¿verdad?

Así que nosotros, hermano, le vamos a estar leyendo los mensajes, ¿verdad? Comentarios, ¿verdad? Lo que usted ponga por ahí, usted nos deje por ahí. Nosotros vamos a estar leyendo, ¿verdad? En esta hora. Emily, ¿verdad? Emily por ahí, ¿verdad? Se viene conectando en esta hora, ¿verdad? Si usted quiere escuchar algún tema por ahí, ¿verdad? Puede, ¿verdad? Por ahí escribirnos, ¿verdad? Y pedirnos alguna alabanza. Vamos a ver por acá. Puede pedirnos su alabanza, ¿verdad? Por ahí la alabanza que usted quiere escuchar, ¿verdad? Hay gente que le gusta, hermano, las alabanzas, ¿verdad? De diferentes géneros, ¿verdad? Y eso es bonito. La alabanza, hermano, es algo que... La alabanza es algo, hermano, que nos motiva. La alabanza es algo, hermanos, que en el caminar en el Señor hay alabanzas, hermanos, que han cambiado el rumbo de muchas personas, ¿verdad? Hay alabanzas, hermanos, que han inspirado a personas, hermanos, a seguir adelante. Por ejemplo, hay una alabanza, hermano, que si usted medita en ella, ¿verdad? Está la alabanza Valle de Lágrimas. A pesar de ser una composición, hermano, no definitivamente cristiana, ¿verdad? En el sentido de la música, ¿verdad? De la letra, sí. La inspiró, ¿verdad? Nuestro hermano Tomás Ocampo. Pero la música, hermano, en sí, ¿verdad? Pues la música, hermano, participa un grupo que no es cristiano, ¿verdad? Prácticamente no es cristiano, ¿verdad? Entonces, pero es una alabanza, hermano, que cuando nosotros la escuchamos, nos ayuda, hermanos. Y hay versos de esa alabanza que, si usted escucha, hermano, y le pone atención a la letra, dice usted, no, esto es para seguir adelante. Y algo nosotros, hermano, estamos tratando de salir adelante, ¿verdad? Esa alabanza dice que no hay desierto, hermano, ¿verdad? Y no hay victoria sin antes llorar. No hay desierto, hermano, sin antes nosotros, hermano, no pasemos el desierto. No seamos procesados, hermano. Jamás, jamás de los jamás, hermano, vamos a poder, ¿verdad? Ver la victoria, alcanzar lo que queremos. Sino que eso requiere, hermanos, de perseverancia. Eso requiere, hermanos, de paciencia. Eso requiere de sacrificio. Dice por acá, bendición, hermano, ¿cómo está usted? Bendición, hermana Suyapa García. ¿Verdad? Hermana Suyapa García nos escucha en San Vicente de las Nieves y Lama Santa Bárbara. Hermana Suyapa, creo que nosotros estamos llegando con la radio a San Vicente. A San Vicente de las Nieves, porque estamos llegando hasta San José de Oriente. De allí nos reportan sintonía, ¿verdad? Nuestra hermana por ahí. Saludamos a la gente de San José de Oriente y Lama, ¿verdad? Y nos reporta siempre sintonía nuestra hermana. ¿Verdad? Creo que estamos llegando, ¿verdad? A San Vicente de las Nieves. No sé si nuestra hermana Suyapa nos colabora por ahí, ¿verdad? Si tiene algún radio, tiene algún equipo de sonido por ahí, ¿verdad? Y nos busca la frecuencia por ahí, ¿verdad? Y nos diga, hermano, aquí se escucha, ¿verdad? Sería de mucha bendición. Y ahorita, hermano, se vienen mejoras para la radio. Ahorita se vienen muchas, muchas mejoras para la radio, ¿verdad? Se le va a aumentar al transmisor 50 watts prácticamente más. Se le va a aumentar, ¿cómo se llama? Se le va a poner una antena más a la radio. Se le va a poner equipo nuevo, que todo eso, hermano, implica de que la radio tenga una mejor función. De que la radio, hermano, pueda, ¿cómo se llama? Entrar a otros lugares, hermano, donde no estamos llegando, ¿verdad? Así que es una bendición, ¿verdad? Por acá tenemos a López, que nos está viendo por ahí. Sara Gómez, cuenta de Clan María de Jesús Ramos, 2026, ¿verdad? Por ahí. Y Orvin, ¿verdad? Saludamos al gran Orvin hasta el Valle de la Cruz. Nos vamos a ir con esta bonita... alabanza de Mariolita González. Vamos a ver por acá. De Mariolita González.

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2: Así que por ahí estábamos, ¿verdad?, haciendo sonar ese bonito tema Contra Viento y Marea de Mariolita González. Mariolita González, ¿verdad? Por ahí, ¿verdad?, nos estaba deleitando con ese bonito tema, ¿verdad? Contra Viento y Marea. ¿Verdad? Qué bonito, ¿verdad?, son esos temas. Así que decimos a la gente que sigue conectadito con nosotros en esta hora de la mañana, cuando son las 11:17. 11:17. Bendecimos a la gente de San Nicolásito, Nuevo Celilac, ¿verdad?, que nos están escuchando por ahí siempre. Muchísimas gracias. La gente de Tierra Blanca, Nuevo Celilac, Santa Bárbara, ¿verdad?, ahí nos están escuchando. La gente que nos escucha, hermanos, en San Nicolás, Santa Bárbara. La gente de Arada, Santa Bárbara, ¿verdad?, que nos escuchan, hermanos. ¿Verdad? Donde usted se encuentra, hermano, de repente no llega a nuestra mente, ¿verdad?, el lugar en ese momento, pero usted, si usted nos está escuchando, hermano, repórtenos. Repórtenos sintonía al 9543-0689, ¿verdad? El 9543-0689, que ese es el número que tenemos habilitado, hermanos, en esta hora de la mañana. Por ahí, ¿verdad?, nos reportaba sintonía

de el CONAL Nuevo Celilac, ¿verdad? Nuevo reporte que tuvimos hoy. Qué bonito, hermano, ¿verdad? Nos alegramos, nos gozamos, la gente del Pital y Lama, ¿verdad? Que nos están escuchando por ahí. La gente de Cantiles, Colinas. La gente de Cantiles, Colinas. La gente de Las Lomitas, Colinas, ¿verdad? O San Luis, ¿verdad? Algo así, ¿verdad? Ese lugar. Entonces, estamos, hermano, para eso, ¿verdad? Para poderle deleitar, hermano, con alguna alabanza por ahí, ¿verdad?

Bueno, por ahí, ¿verdad? Nos escriben, hermano, y nos piden la alabanza. Vamos a ver si tenemos esa alabanza por acá, ¿verdad? De Oscar Ovidio, quieren, hermano, una casa en el cielo, ¿verdad? Vamos a ver. Oscar Ovidio, una casa en el cielo, ¿verdad? Vamos a ver. Vamos a poner este tema que nos solicitaron por ahí, ¿verdad? Vamos a ver. Así que por ahí tenemos listo, ¿verdad? Ya, hermanos, esos dos temas. Bendecimos a Jairo, ¿verdad? Hasta Estados Unidos. Isaac, ¿verdad? Que está por ahí conectadito con nosotros. Calix, Calix, le bendecimos en esta hora también de la mañana, ¿verdad? Son las 11:20. 11:20, ¿verdad? Josué, bienvenido, Josué, ¿verdad? Que viene entrando por ahí, ¿verdad? Así que nos vamos a ir con este bonito tema que nos solicitaron a través de WhatsApp. Una casa en el cielo. Vámonos por acá.

Así que por ahí, ¿verdad? Estábamos con ese bonito tema, esos bonitos temas, ¿verdad? Que nos solicitaron por ahí. Una casa yo tengo en el cielo de Óscar Ovidio. Y, ¿verdad? Estaba por ahí sonando el refrán también, ¿verdad? Así que qué bendición. Bueno, por acá, ¿verdad? Nuestro hermano Josué. Vamos a ver, por acá dice Josué. Vamos a buscarle el apellido porque no podemos decir solamente. No, no tiene por ahí. Solo Josué dice ahí, ¿verdad? Dice por acá, saludos desde Houston, Texas, o Texas, ¿verdad? Salúdeme a la familia Vegas, Tatima, Santa Bárbara, dice hasta aldea Suyapa. Y a la familia Cardona, Alejandro Cardona, hasta aldea Suyapa. Así que ahí estamos saludando, ¿verdad? La familia de nuestro hermano Josué, ¿verdad? Que está saludando a esa gente hasta allá, ¿verdad? En Tatima, Santa Bárbara, Josué Vega, ¿verdad? Está por ahí. Así que le bendecimos, ¿verdad? Y cubrimos siempre, ¿verdad? La vida de ellos hasta, ¿verdad? Allá Estados Unidos, hermano, la verdad no está fácil, ¿verdad? Pero Dios bendiga, ¿verdad? Y Dios conoce la mente y el corazón de cada uno de ellos que están luchando el día con día, ¿verdad? Por salir adelante, ¿verdad? Sacar adelante su familia, ¿verdad? Dice por acá, póngase lágrimas en el desierto. Ahorita la complacemos, hermano Josué, dice Margarita Bautista. Hola, hermano Marlon, soy Margarita Bautista, la hermana de Donato Bautista. Saludos desde La Majada. Bueno, ¿verdad? Nuestra hermana Margarita nos mira allá por el lago de Yojoa, ¿verdad? Estamos llegando hasta la Guama, Peña Blanca, creo que es allí, ¿verdad? La Guama. Estamos llegando ahí, no sé si donde la hermana Margarita estará entrando la radio, ¿verdad? A través del FM, búsquelo ahí, hermana Margarita, si tiene algún radio. O si no, ¿verdad? Puede también a través de la aplicación escucharnos, ¿verdad? Con la aplicación, con tal usted tenga Wi-Fi, ¿verdad? Abre la aplicación, le abre el Bluetooth al teléfono, lo conecta al equipo, ¿verdad? Y prácticamente tiene la radio en su casa, ¿verdad? Así que se puede, hermanos. También igual, ¿verdad? Si usted en Google, ¿verdad? Usted puede poner Radiovisión Misionera y ahí, ¿verdad? Ahí le va a aparecer la radio. Usted solamente le da reproducir, ¿verdad? Y ya le aparece automáticamente la radio, ¿verdad? Nos pidieron lágrimas en el desierto. Vámonos por acá. Lágrimas en el desierto de los salmistas. Lágrimas en el desierto de los salmistas de Jehová, ¿verdad? Aquí está esta alabanza. Una alabanza muy sonada casi todos los días. Todavía no lo he podido encontrar, dice. Bueno, si no nos encuentra a través del FM, ¿verdad? Nos puede encontrar así, ¿verdad? A través del internet, ¿verdad? Nos puede encontrar, ¿verdad? Así que es una bendición, hermana Margarita, saludarle. Saludamos, ¿verdad? También a nuestro hermano Donato Bautista en la haciendita, Daisy. Nuestro hermano Mabrito, ¿verdad? Que se encuentra todavía por ahí la haciendita, ¿verdad? Anda de vacaciones ese varón. Dice que el problema de él es que no es que le dan, sino que él se pone las vacaciones, dice. Bendecimos a nuestro hermano Mabrito, que ya tiempo, ¿verdad? Lo conocemos, somos muy buenos amigos con él, ¿verdad? Así que nos vamos a ir con este bonito tema de los salmistas de Jehová, que se llama Lágrimas en el desierto, para complacer a nuestro hermano Josué hasta Houston, Texas, ¿verdad? Vámonos.

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2: Así que continuamos en esta bonita hora de ya, ¿verdad? De cuando son las 10, las 11:34. 11:34, ¿verdad? Somos Radio Visión Misionera, la 87.9 FM, ¿verdad? Estamos transmitiendo desde el Capulín Nuevo Celilac Santa Bárbara, ¿verdad? Desde el Capulín Nuevo Celilac Santa Bárbara, estamos transmitiendo a esta hora de la mañana. Por ahí estábamos complaciendo con esa bonita alabanza. Lágrimas en el desierto para nuestro hermano Josué, hasta Houston, Texas, ¿verdad? Y nos estaba reportando, ¿verdad?, esa sintonía nuestro hermano Josué. Así que si usted, hermano, quiere escuchar su alabanza por ahí, ¿verdad?, usted hágamelo saber. Y con el mayor de los gustos le vamos a estar complaciendo. Dice, quiero la alabanza de Olvin Molineros. Me gusta esa alabanza. Vamos a ver, por acá tenemos esa alabanza de Olvin Molineros, ¿verdad? Vamos a ver, Olvin Molineros. Vamos a ver por acá. Vamos a ver. Vamos a ver. ¿Alguien más, hermano, que quiera alguna alabanza por ahí, verdad? Olvin Molineros. Vamos a ver por acá. ¿Cómo se llama esa alabanza, hermana María Pérez? Parece que esa alabanza no la tenemos, fíjense, en carpeta por acá. Pero vamos a tratar de buscarla ahorita. Vamos a ver. Quiero la alabanza del mío dinero, me gusta mucho, dice. Se me escapa el nombre de esa alabanza. Aquel día me la pidió, pero no me acuerdo bien. ¿Verdad? Si usted tiene por ahí, ¿verdad?, el nombre, mándemelo ahorita, ¿verdad? Si usted quiere escuchar algún tema por ahí, mándelo. ¿Verdad? Para eso estamos. Ya va a estar el almuerzo por ahí, ¿verdad, hermana María Pérez? Ya va a estar el almuerzo ahí por San Nicolásito, ¿verdad? Ya lo vamos a pegar una cruzada por ahí de casa en casa. De Olvin Molineros, dice. Pero no sé qué, cómo se llama la alabanza que me la pidió aquel día, pero no recuerdo el nombre. Dice que ya va a estar el almuerzo. Bueno, ya nos vamos a dar una cruzadita por ahí entonces, ¿verdad? Ya nos vamos a dar una cruzadita por ahí entonces. Ya vamos a llegar. Fermín, bienvenido, hermano Fermín. Baudilio, nuestro hermano Baudilio Cerrato anda por acá, miren, ¿ve? El hermano Baudilio se me pierde a mí. Se me pierde el hermano Baudilio Cerrato por acá. Mire, es que el hermano Baudilio tiene que estar aquí, hombre. No sé qué le pasa a este varón que se me pierde. Está bien, dice. El nombre de la alabanza es que necesito, hermana, para buscársela. Es que Olvin Molineros tiene alabanzas muy bonitas. China Campos, saludos, bendiciones. Vamos a ver. Sin ti, Señor, creo que se llama esa alabanza, ¿verdad? No, esta alabanza es la que nos pidió aquel día nuestra hermana. Vamos a ver. Vamos a buscar, vamos a descargar esta alabanza. Vamos a ver, esta alabanza de Olvin Molinero, creo que esta es la que nos pidió nuestra hermana aquel día. Vamos a ver por acá, ¿verdad? Ténganos paciencia, ¿verdad? Así que si alguien más, hermano, en esta hora quiere escuchar algún tema por ahí, ¿verdad? Déjenos ahí, hermanos, qué tema quiere. Y nosotros le vamos a estar complaciendo, ¿verdad? Así que muchísimas gracias a la gente que nos sigue reportando comunicación por ahí, ¿verdad? De los diferentes lugares. Dice Margarita, hermano, quiero alabanza, lágrimas de un pastor. Ya ahorita, hermana. Ya ahorita, hermana Margarita. No se nos aflija por ahí. ¿Verdad que usted sabe que ustedes son los dueños de esta radio? ¿Verdad? Los que nos escuchan, hermano. Ustedes son los dueños de esta radio prácticamente. Porque si usted ahorita me dice apáguela, tengo que apagarla, porque ustedes son los que mandan aquí. ¿Verdad? Me van a decir, no, pero si le digo no va a hacer caso. No, hermano, ¿verdad? Esto es bonito, hermano. Es bonito, hermanos, ¿verdad? Tener por acá, ¿verdad? Aquí tenemos esa alabanza, creo que sí. ¿Verdad? Si nuestro hermano nos dice por ahí. Vamos a ver.

0: Vamos a ver por acá. Tenemos paciencia por ahí, hermana. Así, hombre, es que tenemos esta alabanza por acá. Vamos a hacer una pequeña prueba ahorita para ver esta alabanza. Vamos a pausar por acá.
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0: Sí, es que está esta alabanza por acá.
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0: Vamos
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0: a ver, es que tenemos esta alabanza por acá ya. El problema es que.
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0: Vamos a ver por acá. ¿Qué está pasando, hombre? Vamos a ver, es que, mire, ve. Y tenemos esta. Pero vamos a hacer algo ahorita. Gracias a la gente que sigue conectadito por ahí, ¿verdad? Con nosotros. Vamos a hacer algo ahorita con esta alabanza para no perderla. Vamos a ver.
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0: Vamos a ver.
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0: Vamos a ver, por acá. Hoy sí no la vamos a perder, la vamos a tener lista por acá. Vamos, aquí está. Hoy sí. Vamos a ver por acá. Sí, aquí.

Lágrimas de un pastor, nos dijo nuestra hermana, ¿verdad? Por acá. Marvin Bravo, ¿verdad? Lágrimas de un pastor, aquí las tenemos. Nos vamos a ir con esos dos bonitos temas ahorita, hermano, en esta hora de la mañana. Alabarle a Jehová mientras viva. Sí, aquí la tenemos ya. Dice por acá, vamos a ver. Esa es, dice, bueno, ahorita. Vamos a ver, es que mire cuántos comentarios se me han pasado ya. Jensi dice, complázcame con la alabanza del grupo. Quiero seguirte del grupo Manuel. Dice, ahorita, hermano Jensi, la vamos a complacer con esa alabanza. Dice, Dios le bendiga. Quiero la alabanza como... como la brisa de Jesús. De Jesús Adrián Romero. Ya le vamos a buscar esa alabanza por ahí. Ahorita, entonces vamos a ir con estos dos bonitos temas. De ahí le buscamos la alabanza que nos está pidiendo nuestro hermano Jensi por ahí, ¿verdad? Así que vamos a ver por acá, ¿verdad? Vamos a ver por acá. Es que no sé cómo se me entró ahí, ¿verdad? Se metió alguien ahí. Vamos a ver por acá, vámonos.

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principio, yo soy el fin, yo soy el que un día, dice el Señor, ha de venir. Prepárate, iglesia, en Cristo Jesús.

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0: Jesús, pastor de nuestras almas, así como aquel día, Señor, te levantaste y miraste a la multitud y tuviste compasión de ellos, porque eran como ovejas que no tenían pastor.
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0: Señor, de nuestras familias. Y oramos todos juntos en este momento, Señor. 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Envía avivamiento, Señor, a toda la tierra, como tú has prometido, Señor. Mientras nosotros oramos y lloramos, Señor, por los hombres y mujeres perdidos de nuestra nación, Señor. Ven y sálvalos, Señor.

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Está preciosa ahora, mis hermanos. Bueno, parecer se nos cayó la señal por ahí. Pido disculpas, mis hermanos. Una pequeña interrupción por ahí, ¿verdad? Pero aquí estamos en esta preciosa hora para llevarles lo mejor de la programación en vivo en esta hora. ¡Bienvenidos! ¡Bienvenidos!

0: En esta preciosa hora, Dios te bendiga. ¿Cómo están, mis hermanos? Es un placer saludarles. Gracias por estar en sintonía de lo que es Radio Visión Misionera. Bueno, estamos ya en vivo, mis hermanos, para llevarles a ustedes lo mejor de la programación cristiana en esta hora. Gracias por estar en sintonía total de lo que es Radio Visión Misionera en esta preciosa hora, mis hermanos. Estamos en vivo para todo nuestro público. Recordarles en esta hora que tenemos nuestra línea activa. Ya está activa nuestra línea para que se comuniquen con nosotros. En esta hora tenemos comunicación en vivo. Buenas tardes.
1: Buen día, hermanito. ¿Qué tal? ¿Cómo están? ¿Cómo está la audiencia?
0: Aquí estamos, hermana Melina. Un placer saludarle en esta hora. ¿Cómo se encuentra?
1: Bien, gracias a Dios, aquí escuchándole con esa emoción tan grande, ese ánimo que...
0: ¡Claro, hermana Melina! ¡Sí!
1: Seguimos en pie. Pues sí. Deseo que las audiencias estén con ese ánimo también, así como usted lo está también.
0: Es correcto. Sí, nos alegra, hermana Melina, que nos haya llamado en esta preciosa hora, hombre. Un placer saludarles allá donde están, donde se encuentran ustedes ahora mismo. Dios les bendiga.
1: Amén, hermanito, el hermano Ángel. Mi mami pregunta por usted también, ¿quién es?
0: ¿Quién es? Claro, saludo para su madre, hombre, que se me escapa el nombre, repítame el nombre de ella.
1: Ahí está, Flora Paz.
0: Hermana Flora Paz. Amén, hermana Flora, ¿cómo está?
2: Aquí estamos escuchándole nomás.
0: Qué bueno, nos alegra, hermana, Dios le bendiga, saluditos a la distancia.
2: Amén, hermanito, igual que Dios me lo cuide ahí donde está.
0: Amén, le agradezco, hermana, Dios le bendiga, saludos para todos ahí.
2: Ay, amén, hermanito, gracias, hermano.
0: Amén, qué bueno.
2: Recuerda de mí.
0: Amén.
1: Complácale con los dos acontecimientos del dúo, parece que es del dúo Líbano, ¿ah?
0: Los dos acontecimientos.

0: Sí.
1: Dios me le bendiga grandemente.
2: Amén, amén, amén. Saludos para ustedes ahí también, que la estén pasando súper bien.
1: Bueno, gracias, gracias, hermanito.
3: Amén, gracias, amén. Gracias, hermanito, que Dios me lo bendiga, que amén. Dios bendiga su vida, su esposa, sus niños ahí si escuchan, y amén. Toda la audiencia ahí que sigan adelante esos hermanos, que siempre con esos ánimos que usted siempre pasa animando ahí al pueblo de Dios.
2: Amén, amén.
1: Sabemos que tenemos un hermano ahí.
2: Amén, sí. Amén.
3: Va, hermanito, bendiciones, mi hermano.
2: Amén, amén, igual, hermana, Dios le bendiga.
3: Amén, amén, hermanito.
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2: Bueno, en esta hora estamos en vivo, ya teníamos la primera comunicación, esto de Santa Bárbara, del lado de Hualjoco, Santa Bárbara, nos están escuchando, saludos muy especiales para la madre de nuestra hermana Melina, ¿verdad?, que está en sintonía, ella está siempre ahí pendiente de la radio, nos alegra mucho, ¿verdad?, les saludamos en esta preciosa hora, Dios bendiga su vida, mis hermanos, nos sentimos muy contentos de ser parte de esa bendición, ¿verdad?, y surcar los aires, ¿verdad?, ya... A través de todas nuestras plataformas, ¿verdad? Nos sentimos muy contentos cuando ustedes nos llaman, créanme, que para nosotros nos anima, hermano, eso, nos anima a seguir adelante, ¿verdad? A estar siempre, ¿verdad?, pendiente de la radio, ¿verdad? ¿Qué hay que llevar? ¿Qué podemos hacer? ¿Verdad? O sea, hermano, esto es un trabajo, ¿verdad?, también, ¿verdad?, que nosotros hacemos, no solamente de venir a hablar acá con usted, sino que de llevar un momento agradable esta hermosa hora, ¿verdad? Y así, eso es lo que tratamos, ¿verdad? Que usted se goce a través de la música cristiana, ¿verdad? Todo lo que nosotros programemos acá, que usted sea de bendición, ¿verdad? Para su vida. Ese es nuestro objetivo, hermano. Por eso es que le agradecemos esa fiel sintonía que usted tiene a través de nuestra estación Visión Misionera. Somos Radio Visión Misionera desde el Campolín Nuevo Sarilac, Santa Bárbara, y desde Houston, Texas, para todo el mundo también, transmitiendo bendición para tu vida. Bendiciones. Bueno, ya tenemos las 5 de la tarde en Houston. 5 de la tarde, 16 minutos, 19 minutos. 5 de la tarde, 19 minutos. Ya tenemos 6, perdón, tenemos 4 de la tarde con 19 minutos en Honduras. Agradeciendo a mis hermanos su fiel sintonía a esta su estación Visión Misionera. Bendiciones para los hermanos. Recordarles que nuestra línea está activa. Para todos los hermanos que se quieran comunicar con nosotros, está completamente activa nuestra línea de teléfono, ¿verdad? Haga su reporte de cualquier parte donde usted se encuentre. Haga ese reporte en esta hora. Estamos acá para complacerle toda esa variedad musical que nos haga saber, mis hermanos. Muy pronto ya vamos a activar el TikTok por ahí. Vamos a activar el TikTok. Ya estamos trabajando en eso. Para llevarles a ustedes también una programación a través del TikTok. Recordarles, nuestra línea de teléfono es el 346-369-0687. 346-369-0687 es el número en cabina para que se reporte con nosotros directamente. ¡Tenemos mensajitos! Le damos lectura a los mensajitos que nos están cayendo por acá. Dice, bendiciones, hermano, dice... Es una bendición escucharle, dice. Complázcame con la alabanza, La Tumba Vacía. ¡Qué bueno! Saluditos, saluditos. Saluditos, mi hermana, en esta hora que me hace llegar ese mensajito. Gracias, hermana. Gracias por tomarse ese tiempo de poder mandarnos ese mensaje de texto, ¿verdad? Nos sentimos contentos. Gracias por mandarnos esa comunicación vía mensaje de texto por el WhatsApp. Usted también lo puede hacer. Usted también. Ah, usted también lo puede hacer a través del 346-369-0687. Vamos a ver, sigue diciendo el mensaje aquí. Aquí lo escuchamos en el Capulín. Soy Irma. ¡Bendiciones, hermana Irma! ¡Saluditos! Hermana Irma. La hermana Irma es una fiel oyente de la radio por ahí, ¿verdad? También saludos, hermana Irma. Saludos, saludos para todos los que están con usted ahí, ¿verdad? En esta preciosa hora. Les saludamos desde cabina de Visión Misionera en Houston, Texas, ¿verdad? Y por supuesto, de parte de todo el staff de Radio Visión Misionera en el Capulín Nuevo Celilac. Bendiciones para ti en esta preciosa hora. Así que repórtanos tu sintonía. Vamos a esperar más comunicación. Más comunicación. ¿De dónde más nos

se están escuchando en esta hora. Así que, mis hermanos, actívate, actívate, actívate, actívate en esta hora. ¡Actívate! ¡Activa tu teléfono!

0: Bonita la mansa, esto que se llama Todo es Posible. ¡Qué bueno! ¡Ey! ¡Qué bueno, qué bueno, qué bueno, mis hermanos! Bendiciones para ti en esta preciosa hora que estás en sintonía. Dios te bendiga, Dios te bendiga. Gracias por estar con nosotros en esta preciosa hora de la tarde. Hoy lunes 12 de octubre te damos la bienvenida a nuestra programación en vivo a través de Radio Visión Misionera. Bendiciones para ti en esta hora. Por supuesto, quiero saludar a todos mis hermanos que ya están activos en esta hora esperando su alabanza, ¿verdad? Ya nos están escribiendo, ya nos están escribiendo. Y en esta hora tengo a nuestro hermano Germán Aldana, que está en cabina acá. Está a través vía telefónica, a través conmigo, hermano Germán. Dios te bendiga, hermano.
1: Dios le bendiga, siervo. ¿Cómo están? ¿Cómo está mi gente? Toda mi gente en Honduras. Un saludo muy especial para todos. Que Dios me los bendiga. Un gusto, un gusto, un gusto. Ahorita aquí esta tarde fresca que nos estamos tirando un fresquito de tamarindo.
0: Oh, de tamarindo, siervo. Bueno, después lo quiero ver chorro en el baño. Digo que...
1: No, ahí andamos con todo, con toda actitud, siervo. No, y mi gente,
0: el
1: ¿cómo tamari- está hoy?
0: El tamarindo, mi gente, oye. A mí, disculpando, hermano, el tamarindo a mí, no. Me da miedo el tamarindo a mí.
1: ¿Qué es, siervo?
0: No, el tamarindo. Corre que te alcanzo, dijo aquel.
1: Pregúntenle a la audiencia a ver, cómo, a ver qué opinan del fresco de tamarindo.
0: De tamarindo. ¡Ella! Está bueno. ¡Excelente! Bueno, en esta hora, mi hermano Aldana, estamos en vivo. Ya tenemos comunicación. Nos acaba de llamar nuestra hermana Melina, juntamente con su mamá hermosa que está ahí en sintonía.
1: ¡Qué bendición!
0: Esto es en Santa Bárbara, en Gualjoco, Santa Bárbara, nos están escuchando.
1: ¡Ay, qué hermoso, qué hermoso! No, pues un saludo para toda la gente en Gualjoco, que la estén pasando bien esta tarde. Una tarde fresca, siervo, porque hoy va a estar fresco, dicen.
0: Bueno,
1: aquí, en Honduras también está fresco, está un clima agradable.
0: ¿Está fresco en Honduras ahorita?
1: Sí, así me estaba diciendo mi mamá, que está fresco y pues entonces está bueno el clima como para una tacita de café con un
0: ¡santo!
1: Rosquete.
0: No, pero así no. Con tamarindo y café y todo, no.
1: Es una explosión, una bomba atómica. No,
0: ahí sí, peligroso.
1: Una arrochima, dijo, con los chinitos, una arrochiva.
0: Excelente, hermano Aldana, nos complace en saludar, hermano Aldana, bienvenido por acá a esta su sintonía de Radio Misión Misionera, hermano. Y por supuesto también
1: a ver si mi gente de Trinidad, de Colinas, de Atima, de todos esos lados están activos, ¿verdad? Que nos escriban, que nos manden sus mensajes ahí, que nos saluden.
0: Exactamente, está línea activa 346-369-0687. 346-369-0687. Una vez más, 346-369-0687 es nuestra línea en vivo, hermano Aldana.
1: Excelente, excelente. Pues ahí está el número, ya lo dio nuestro hermano Ángel. Así es que activos, activos, activos. Todo Honduras. Todo Santa Bárbara a nivel nacional, ¿verdad? Qué bonito. Así es que igual toda la gente también que nos escucha aquí en el todo lo que es Houston, en todos los alrededores de Houston,
0: nos dicen por acá, dice, hay que ofrecerle café al hermano, dice. ahí está la dígale, audiencia.
1: Dígale que el cafecito no se lo acepto solo, tiene que venir con rosquete.
0: ¡Ah, bueno! Oiga, ahí está la hermanita, póngale el rosquete al hermano ahí, porque esa no va solo, dice, solo el café.
1: O con un pancito ahí, pan de mujer hecho,
0: bueno. Por supuesto, vamos a saludar, hermano Germán, vamos a saludar acá, bendiciones, dice así el mensaje, lo acabo de leer hace poquito, dice, bendiciones hermano, dice, es una bendición, dice, escucharlo. Complácame con la alabanza, dice Tumba Vacía, dice, aquí lo estamos escuchando en el Capulín, soy la hermana Irma. Saludos para nuestra hermana Irma.
1: Saludos, hermana Irma, ahí que la esté pasando bien, ¿verdad? Así es que sea una tarde alegre, que la esté disfrutando esta tarde, una tardecita especial, ¿verdad? Así es que
0: sí,
1: toda mi gente ahí, conéctense.
0: conéctense con nosotros que estamos en vivo en esta hora. Aquí les presento a mi hermano Germán Aldana. Él es, ¿verdad? También hondureño. Catracho, come pollo con tajadas.
1: Sí, catracho de nacimiento, pate pluma hasta los oídos, como dicen.
0: Hasta los oídos, sí.
1: Los oídos.
0: Sí, sí, sí. Excelente. O sea que, gracias, hermano, ¿y por qué le dicen pate pluma a los pate pluma? Yo le pregunto porque yo no soy de mero Santa Bárbara.
1: Ya ve. Nosotros los de Quimistán nos dicen los garrobos.
0: Los garrobos, ¿hay mucho garrobo por allá o qué?
1: Sí, claro. Allá hay garrobo a morir, allá hay garrobo, siervo.
0: Qué bueno, ahí está hermano Germán Aldana compartiendo micrófonos en esta tarde, ¿verdad? Así que, hermano, salúdenmelo aquí, hombre, salúdenmelo. Vamos a ver quién le manda un saludito a nuestro hermano Germán ahí, hombre. Aquí siempre lo tenemos por las tardes al hermano Germán, ¿verdad? Ya que hermano Germán es una persona, ¿verdad? Ministro de alabanza, cantautor, ¿verdad? Tiene ya varias alabanzas, una de ellas pues suena acá en la radio, ¿verdad? Esto lo digo para los que apenas nos vienen escuchando por primera vez, ¿verdad? Nuestro hermano Germán, pues, una persona, ¿verdad? Compositora también, ¿verdad? De alabanzas. Anduvo con La Vida Verdadera, ¿verdad? Con el grupo musical La Vida Verdadera. ¿Cuál fue la otra, hermano?
1: Tuvimos también con un grupo que se llamaba Enquimistán. Enquimistán se llamaba el grupo. Eso fue en Iglesia de Dios, ahí en Quimistán, Santa Bárbara.
0: Sí, sí.
1: Anduvimos en una iglesia, en un grupo que se llamaba, ya se me olvidó el nombre, cómo se llamaba el grupo. Pero el caso que es ahí en Quimistán, donde el pastor Wilmer, andábamos ahí con el grupo ahí. Fue un grupo que sí trascendió, siervo, pero como usted sabe, el diablo siempre anda metido.
0: Oh, sí,
1: y
0: sí.
1: Pues comenzó a desintegrarse todo el grupo.
0: Oh, entiendo. Sí, bueno, cosas que suceden, ¿verdad? A veces que uno no las, ¿verdad? No todos somos pensantes de la misma manera, ¿verdad? Recordemos que unos pensamos diferentes, ¿verdad? A veces, pues algunos también, ¿verdad? Tomamos decisiones, ¿verdad? Por nuestra propia cuenta, ¿verdad? Es difícil, ¿verdad? A veces los grupos musicales. Pero, nuestro hermano, pero sí, ¿verdad? Sabemos que lo bueno es que usted, hermano Germán, es que se mantiene firme en la fe. Eso es muy importante, hermano.
1: Venga. Eso es lo importante, que a pesar de tantas situaciones, de tantas adversidades que hemos vivido, pues nos mantenemos siempre firmes y siempre sirviendo a Dios y escribiendo, cantando, adorando, sirviendo, que es lo más importante, ¿cierto?
0: Excelente. Bueno, mis hermanos. Bueno, yo quiero decirles a todos ustedes, aquí tenemos a nuestro hermano Germán Aldana. ¿Quién no conoce este varón allá en Santa Bárbara, en Quimistán, en San Pedro Sula, ¿verdad? La Flecha, Macuelizo, todos esos sectores, hermano Germán.
1: Tacualpa Valle.
0: ¿Usted se acuerda de un locutor que se llama Denis Dubón?
1: Sí, claro, Denis Dubón, de Azacualpa.
0: De Azacualpa Valle, sí, hermano Denis Dubón. Me estaba contando la otra vez que estaba en sintonía de la radio. Y dice, yo conozco a Germán, hombre. Me dice, saludámelo ahí. Me dice, ahí me dijo.
1: Sí. No. Denis Dubón, ahí me conoce mucho. Es que en Azacualpa tengo mucha gente. Que me conoce. Al profesor Nesco, el director del colegio ahí del Valle. ¿Cómo se llama? De todo el sector ahí, lo que es Taller La Máquina, donde Chiquiriquiquín.
0: Bueno, ¿y ese quién es?
1: ese es un amigo mío, uno de los mejores talleres que hay ahí en Azacualpa. Se llama Toño Portillo.
0: Es de mecánica.
1: Y ahí
0: mecánica.
1: Trabaja su hermano. Sí, y se acaba de ir el hermano de acá, que hace poco se fue de aquí de Houston, el hermano Víctor Portillo, que ahí también. Le voy a mandar la sintonía de la radio al hermano Víctor para que la ponga ahí en el taller y toda la cosa.
0: Sí, sería excelente, hermano. Excelente. Bueno, mis hermanos, compartiendo en esta preciosa hora de la tarde con nuestro hermano Germán Aldana, ¿verdad? Cuando son las 5 de la tarde con 37 minutos aquí en Houston, Texas. Sabemos que transmitimos a través de nuestra frecuencia allá en Honduras, a través de nuestra frecuencia autorizada 87.9 FM, a través de en el Capulín, la aldea del Capulín, Nuevo Celilac. Saludamos a toda nuestra enorme audiencia que está en sintonía en esta preciosa hora. Gracias por estar conmigo.
1: Adelante, dígame. Esa gente del Capulín tiene que activarse.
0: Tiene que activarse. Sí. Ah.
1: Un saludo para nuestro hermano Marlon. Hermano Marlon, que está ahí, bendiciones. Que Dios te bendiga. Varón de Dios ahí, pues que está siempre al pie de la lucha.
0: Es correcto. Bueno, hermano Germán, nos vamos complaciendo este tema que me han solicitado, que se llaman dos acontecimientos. Vamos a complacer entonces, para que no se nos acumule, sí. Ya que después tenemos la otra que se llama La Tumba Vacía. Y también tenemos el tema de nuestra hermana Melina, que se me escapó, hermana Melina. Si nos vuelve a escribir, ¿cuál es el tema del hermano que usted quiere escuchar? Porque se me escapó ahí por ahí. No lo anoté bien. ¿Verdad?
1: Okay.
0: Bueno, así que nos vamos con esto, hermano Germán, que se titula Dos Acontecimientos. Así que,
1: amén.
0: Vámonos con esto, que dice así. Ya retornamos con más de esta programación especial del día al día del lunes. Oiga cómo suena esa guitarrita, hombre. Súbele, súbele, súbele.

0: Bueno, mis hermanos, continuamos en esta hora con más de esta programación. Que Dios te bendiga en esta hora si nos vienes sintonizando. Si apenas nos acabas de sintonizar en esta hora, te damos la bienvenida. Bienvenidos a nuestra programación. ¡Qué bueno! ¡Saluditos! Conversando aquí con nuestro hermano Germán Aldana. Adelante, hermano Germán. Vamos a... Permítame, hermano Germán. Ahora sí, estamos en vivo. Adelante, hermano Germán.
1: Dígame, siervo.
0: Excelente, hermano Germán. ¿Cómo estamos, hermano Germán? ¿Cómo seguimos? ¿Esos ánimos?
1: Puro 100, al puro 100 y 120 pasadito. Ahí andamos al puro
0: millón. Eso, así es, hombre. No, así es.
1: Una actitud positiva, ¿me entiendes?
0: Una actitud de guerrero, diga usted.
1: Al puro millonazo, como dicen ahí.
0: Exactamente. Es correcto, mis hermanos. Bueno, así que recordarte en esta hora que estamos en vivo para toda nuestra audiencia. Solamente comunícate a través del 346-369-0687. 346-369-0687. Hermano Germán, adelante. Compártanos ahí algo de la palabra del Señor, hermano Germán.
1: Amén. Siervo, mire que estaba analizando una palabra. Estaba analizando una palabra yo de lo que va a ser esto, siervo.
0: Amén.
1: Y estaba analizando algo bien bonito donde habla de que Jesús pronto viene.
0: Amén, amén.
1: Y que Dios esta tierra la va a demoler, ciego. Esta tierra la va a hacer pedazos.
0: Sí.
1: Esta tierra la va a hacer pedazos. Y dice la Biblia, la palabra de Dios ahí en el libro de Apocalipsis 21, dice: y vi un cielo nuevo y una tierra nueva, donde las primeros cielos pasaron. Y vi descender del cielo la gran ciudad, dice, la nueva Jerusalén. Siervo, eso me impacta a mí, siervo, porque fíjese que yo me pongo a pensar, siervo, de que cuando Cristo venga, cuando eso pase, de que la tierra sea removida y todo lo que no sirve, pues va a ser quemado, va a ser destruido, y ya, amén, nosotros venimos del cielo bien bonitos, bien peinaditos y bien bañaditos para la nueva Jerusalén. ¿Qué le parece, siervo?
0: Oh, sí, va a oler a nuevo, ¿eh? A nuevo. Sí.
1: Imagina usted bien peinadito, bien bonito, bien vestidito, papá, oh, para la nueva Jerusalén, viejo.
0: Dijo,
1: ¿qué le parece?
0: Me dijo una señora ya de edad, me dijo: hermano, ¿y será que me van a salir los dientes de nuevo? Me dijo.
1: Es que la Biblia dice que nosotros vamos a venir como nuevos, completos.
0: Nuevos, sí. Yo le dije: claro, hermana, sí, usted va a ser rejuvenecida, le digo. De, sí, otra vez de 15.
1: Ah. Más bien unas placas de oro le va a poner, unos dientes de oro, sí, le va a poner Dios. No, y la Biblia, siervo, oiga bien qué bonito. Y sí, la Biblia dice que todo será nuevo.
0: Sí,
1: entonces,
0: amén,
1: si dice que todo va a ser nuevo, los que no tienen dientes van a tener dientes nuevos.
0: Sí, es que la gente no la cree, ¿verdad? No la cree. Oiga, no, hermano, si usted era calvo, va a tener vello nuevo, ¿ah? ¿Cómo dice?
1: Va a tener pelo nuevo y le va a poner pelo rubio.
0: Ah, pelo rubio. No se va a llevar la peluca ahí, hermano Germán.
1: No, dijo el bolillo. Mire, siervo, algo bien importante que yo estaba, sí, leyendo.
0: Ok.
1: Que, o sea, lo que habla Dios, ¿verdad?
0: Ajá.
1: Que dice que, oiga bien, siervo, y que la nueva Jerusalén, siervo, mide igual de ancho como a lo largo.
0: Ok.
1: Y oiga bien, y dice que el
0: son medidas exactas.
1: La medida, sí, la medida de eso es de 12,000 estadios.
0: Oiga bien.
1: 12,000 estadios, siervo.
0: Oiga
1: bien, estaba
0: estadios.
1: Viendo yo eso. Oiga bien, estaba, no, viendo.
0: Pero
1: y
0: estaba... ¿De qué estadio? ¿Como el que está construyendo Bukele?
1: No, pero no creo que sea como eso, siervo, porque estaba viendo yo la medida.
0: Ajá, ajá.
1: La medida de un estadio es de 105.
0: Ajá, ok.
1: De 105 metros cuadrados. Y sí, la medida ahí mismo la da ese pasaje bíblico en el Apocalipsis 21, ahí da la medida. Dice que mide 144 varas.
0: Ok, ok. Bueno, ese dato está muy importante, siervo. Adelante, dígalo.
1: Sí. Y oiga bien, y cuando yo estaba sacando una sumatoria, siervo, más o menos ahí.
0: Sí.
1: Estaba sacando una sumatoria. Oiga bien, que en total estaba haciendo yo, porque si usted saca 144 por 12,000. Por 12,000 estadios.
0: 12,000 estadios, no, eso sí está grande, hermano. Yo sí creo que esa Kinsai va a caber bien esa Kinsai ahí.
1: Ahí vamos a caber bien sobrados todos.
0: Porque, sí, sí.
1: Oiga bien, 144 metros cuadrados.
0: Ya, ahí. Quiere decir que ahí sí va a caber mi Kinsai, dijo alguien ahí.
1: Ahí sí, siervo. Oiga bien, que en total va a medir 1,728,000 metros.
0: ¡Oh, santo!
1: Oh. Oiga bien,
0: señor. Okay, okay,
1: ¿Cree que va a caber a algunas dos personas ahí, siervo?
0: No, hombre, innumerable.
1: Sí, la extensión de Honduras,
0: territorial de Texas.
1: Sí, estamos hablando como de... ya le voy a dar, porque aquí tengo ese dato escrito, porque vamos, yo andaba averiguando.
0: Vamos, ¿sí?, a buscarlo acá en Google, acá ahorita. Extensión, vamos a ver. Territorial, vamos a ver. De Houston, Texas, de Texas. Vamos a poner de todo el estado. Oiga bien, ¿de cuánto es, hermano?
1: Es de 695,000.
0: Ajá, 695,000.
1: 162 kilómetros cuadrados.
0: Cuadrados, sí. Y vamos a ver, y la longitud dice que es de 268,597,000 cuadrados.
1: Oiga bien, y si usted saca la sumatoria, 1,726,000 sumatoria de la ciudad que Dios va a establecer.
0: Claro, claro. O sea, hermano, que es más grande, yo al saber cuánto será en territorio, hermano, así como decir, lo doble del mundo que ahora vivimos, es lo doble, lo triple, por lo menos.
1: Correcto, porque si tiene una extensión territorial, porque no va a llegar, Estados Unidos no llega en su totalidad, no llega ni a 1,000,000, ¿cierto?
0: Okay, okay. Sí, todavía no llega a 1,000,000, sí.
1: Sí. Oiga bien, y lo que está diciendo aquí este pasaje dice que es 1,728,000.
0: Ok.
1: ¿Y se imagina, cree que vamos a caber todos ahí, ¿cierto?
0: No, hombre, ahí va a caber. Ahí va a caber todo mundo, hermano. Imagínese que aparte.
1: Así es.
0: Hermano, aparte de que el que vamos, los seres humanos vamos a estar ahí, va, los que vayan a ser salvos. Ajá. Imagínense, pero y los animales, hermano, también, porque también dice la palabra que uno va a poder jugar con el león, dice, ¿verdad?
1: Sí, en el lomo lo voy a andar.
0: En el igual a la pasada.
1: En el lomo voy a andar, es el león, el tigre, lo voy a jugar con ellos.
0: Sí.
1: Al leñazo lo voy a agarrar.
0: No, hermano Germán.
1: Ahí va a andar.
0: Igual.
1: Ajá, me imagino, ya me imagino Dios diciéndomele, hijo, no me le vaya a pegar al león, Y yo estoy un leño detrás de él.
0: Sí, no, eso va a ser maravilloso, hermano. Imagínese, oiga, querido hermano. Imagínese el que no quiera ser salvo, lo que se va a perder, hermano. Imagínese. Hermano Germán.
1: Ajá.
0: O imagínese la persona que no va a ser salvo, hermano, se va a perder esa maravilla, ¿va?
1: No. Yo por eso motivo a la gente, a la audiencia que nos está escuchando. Hay que servir a Dios, hay que ir a la iglesia, hay que adorar a Dios, hay que bendecir el nombre de Dios. Porque dice la Biblia que en esa ciudad ya no va a existir la luz, no va a haber luz. No va a haber necesidad de luz, no va a haber necesidad de lluvia, no va a haber necesidad de nada.
0: No quiere decir que con un candil va a andar, no quiere decir eso.
1: No. Si es que la Biblia dice que la gloria de Dios iluminará toda la ciudad.
0: ¡Aleluya! ¡Eso! Oh.
1: Isa, bien siervo, oye bien qué bonito. Dice que la gloria de Dios iluminará toda la ciudad y que el mar ya no existía más. Pero okay, en la nueva mar es de cristal, siervo.
0: Eso, va a brillar ese mar. ¡Ey! Ya se imagina, hermano. Qué hermoso, qué hermoso. Sí,
1: Se imagina yo ahí en mi carrito en las calles de oro.
0: Sí, sí. No, pero ¿qué carrito va? ¿Qué marca de carro? ¿Qué?
1: No, Dios, me va a tener una marca de carro allá, marca cielo.
0: Marca cielo. La propiedad de Jesús.
1: Claro, claro, marca sí. Cielo allá. Ahí va a tener el nombre, va a estar escrito el nombre atrás. En vez de ponerle Porsche, va a decir Aldana.
0: Aldana, sí. Excelente. Bueno, hermano, ya escucharon ustedes todo lo que el Señor tiene preparado para sus hijos. Solamente para sus hijos, eso sí, que quede claro, hermano Aldana.
1: Correcto, correcto, correcto. ¿Para qué os dice que vencieren? No es para aquel que anda en la calle, que anda ahí fumando, que anda robando, que no, no, no.
0: Al
1: para
0: tiro.
1: El que venciere correcto, y que venciere y que esté acá en la casa de Dios.
0: Oiga bien, póngale cuidado, la palabra que está dando hermano Germán, póngale cuidado.
1: No, no, no.
0: O sea, hermano Germán, es una bonita bendición lo que el Señor nos va a regalar a nosotros, ¿verdad? Es una bonita bendición.
1: Claro, claro. Claro, siervo, porque, oiga bien, siervo, se imagina yo banqueando a David ahí, David ha de estar tocando el piano ahí en el cielo. Allá voy a llegar a banquearlo, yo le voy a descansar un rato, viejo, le voy a
0: descansar.
1: Tomate unas vacaciones, le voy a...
0: Sí, no, lo va a mandar a la playa de cristal.
1: Sí, allá lo voy a mandar, le voy a andar a jugar con el león y con el tigre un rato.
0: Sí,
1: dame
0: sí,
1: chance.
0: Sí. Oiga, hermano, es algo poderoso, la verdad, lo que Dios nos va a regalar. Y la gente no entiende siervo. Eso, hermano. Es que la gente no entiende.
1: Siervo, dice la Biblia que el Edén volverá a estar aquí en la tierra, siervo.
0: Sí, sí, sí. O sea que el Edén, Dios lo tiene preservado, hermano.
1: Claro, él lo tiene cuidado para sus hijos, porque sí. En el Edén, cuando Cristo venga, siervo, se imagina las frutas que usted solo va a ir a agarrar. Porque la Biblia dice que nosotros, porque cuando Cristo venga y implante su ciudad aquí, que es nuestra ciudad, porque dice la Biblia, yo voy a preparar moradas, dice, o sea, hay casas, hay propiedad, y a cada quien Dios le va a dar, mira, tú vas a vivir aquí.
0: Sí, sí, sí, sí.
1: Eres el dueño de esto, y así es que vive tu vida, disfrútala, gózala, porque lo mucho te voy a poner.
0: Amén, amén, amén.
1: Imagina, siervo, oiga bien, sí, qué bonito, sí. Porque la palabra de Dios, porque hay muchas personas que dicen, no, dice que después de la muerte nadie se conoce, nadie sabe si existe, nadie sabe si nos vamos a ver, pero la Biblia dice que el rico reconocía a Lázaro cuando estaban allá.
0: Correcto, sí lo reconoció y le dijo, oye, señor, manda a Lázaro, claro. Le dice, manda, o sea, le mencionó el nombre, sí.
1: Claro, entonces después de esta muerte, nosotros tenemos otra vida. Allá el que esté en Cristo está descansando, pero el que no esté en Cristo le está pasando la del rico.
0: No, hombre. Manda a Chepe, señor. Y Chepe.
1: Allá van a decir, manda al Dana a mojarme aquí un poquito. No, ¿cuál le va a decir, tío? Al Danito, tranquilo, aquí lo tengo yo cuidándolo.
0: Amén, amén, amén. Excelente, ya escucharon esa palabra bonita. Bueno, pónganse vivos entonces. Vámonos con música, bueno, ya venimos, vaya, hermano Germán, ya venimos con más.
1: Venga, así es, que ya sabes, siervo, con todo.
0: Eso.
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0: Eso solo suena aquí en tu radio, Visión Misionera. Dios te bendiga a través de Visión Misionera, mis hermanos. Gracias por estar con nosotros en esta preciosa hora, aquí disfrutando con nuestro hermano Germán Aldana de esta bonita programación que tenemos en este día de hoy, lunes, iniciando semanita. Hermano Germán, ¿cómo se siente?
1: Aquí tranquilo, siervo, con todos los poderes, ¿entiende? Con todos los poderes y pues... aquí estamos activos. Espero que mi gente esté activa ahí también.
0: Sí, mire que nos mandaron un mensajito por acá y dice de la siguiente manera, dice... vamos a leer acá, dice nuestra hermana Melina, nos manda este mensaje, dice... vamos a ver, dice, dígale al hermano Germán, dice que mande la cita, dice, bíblica de los... de las... vamos a ver, oh, que mande la cita bíblica, dice hermano Germán.
1: Ok, dígale que lea todo el libro de Apocalipsis, el versículo del 21 en adelante. Apocalipsis 21 en adelante.
0: Dice que va a llover dólares, dice.
1: Ay, sí. Aquí van a ver.
0: No, pero en el cielo, ¿qué moneda será allá? No, ¿vamos a comprar o cómo va la cosa, hermano Germán?
1: No, dice que allá vamos a comprar, comer sin dinero. Sí. Venir, comprar y comer sin dinero.
0: Sí, dice, ya se va a olvidar del peso usted, hombre.
1: ¿Cuál? Que de la empira, que de...
0: que el 5, dólar.
1: Que de 10, que de 50.
0: No, se acabó eso allá.
1: Allá me voy.
0: Excelente, hermano Germán. Y usted no me comentaba fuera del aire, nos comentaba, sí, de que nuevamente comeremos maná, hermano, maná.
1: Así dice la Biblia, que vamos a cielo. Oiga bien, estaba escuchando, estaba leyendo un capítulo, yo no me recuerdo de la cita que tengo, pero sí estaba leyendo ese capítulo, donde dice que en el cielo hay molinos, siervo.
0: Hay molinos, o sea, que voy a ir a moler.
1: Hay molinos para que muele la harina, que muele, no sé qué es lo que muele, si es el maná o no sé, pero el caso que, siervo, es algo sorprendente, siervo.
0: Sí, no, o sea, hermano, es que la gente, que, mire, dice la palabra del Señor, no sé en qué, parece que en Apocalipsis, no, en Génesis está, dice que el Señor, así como dice, ¿cómo dice el que creó, o sea, el que hizo el oído, no oye, dice? El que hizo los ojos no ve, dice, o es que no ve, dice. O sea que Dios todo lo que nosotros tenemos ahora acá terrenal, Dios lo da de tener allá, pero en otra dimensión, hermano. ¿Ah?
1: Amén, amén. Siervo, si no nos vayamos largo, siervo, si todo lo que el ser humano fabrica es porque lo ha visto. O sea,
0: ¿verdad?
1: Dios ya hizo el diseño. Dios, mire, los helicópteros, ¿usted qué cree de dónde sacaron los helicópteros, la forma de los helicópteros?
0: Sí. Ya,
1: donde que andan ahí en el río, donde malito que andan volando.
0: Ajá, sí, ese que le llaman el, ¿cómo le dicen allá? El caballito.
1: El caballito le decimos nosotros.
0: Caballito.
1: Y para helicópteros, o sea, todo lo que ya está hecho, siervo, todo lo que ha inventado el ser humano es porque Dios ya tenía un diseño.
0: Sí, es correcto. Y qué bonito, hermano, que Dios tiene el molde, hermano, original allá en el cielo, hermano.
1: Sí, mire los aviones, cómo los hicieron, y mire los pájaros que tiene Dios, cómo vuelan.
0: Son voladores tremendos, ¿verdad?
1: Correcto. Entonces ellos tomaron la lógica de eso y tomaron una iniciativa para poder construir mecánicamente ya las cosas, ¿me entiendes? Pero ya Dios ya tiene un diseño.
0: Amén, amén, amén, amén. Vamos a dar la lectura, cámara, Germán, a los mensajes que nos están cayendo en esta hora. Nos ha llegado un mensajito por acá, dice... saludos, dice, hermano, dice, estoy escuchando la bonita programación que tienen, dice... quiero que me salude, dice, a toda la audiencia que está escuchándonos, que les está escuchando aquí, dice, en el sector de Ilama. Y él es nuestro hermano Alex. Hermano Alex, saluditos.
1: Un abrazo fraternal ahí, mi hermano, Dios me lo bendiga, me lo guarde.
0: Sí, sí.
1: Y pues es un gusto que nos está escuchando nuestro hermano Alex.
0: Hermano Alex es
1: un fiel oyente.
0: Es un fiel oyente de la radio allá en Ilama, Santa Bárbara, hermano.
1: Qué bonito, siervo. Eso es belleza.
0: Amén, amén, amén. Saludamos a nuestro hermano Alex. Qué bendición, hermano, saludarle en esta tarde. Por acá tengo yo a mi niño que anda con un chinchín aquí, anda haciendo ruido. Bueno. No,
1: está bien, entonces póngalo a cantar.
0: Vamos a ponerlo aquí a que dirija la alabanza. No, dice, no, dice.
1: Sí.
0: Excelente, mis hermanos. En esta hora recordarles que te puedes reportar conmigo a través del 346-369-0687. 346-369-0687. Una vez más, 346-369-0687. Número en cabina para que te puedas reportar con nosotros en los estudios de Radio Visión Misionera. Adelante, hermano Germán.
1: No, no, no, qué bonito, siervo. Yo creo que toda esa gente, siervo, que tenemos conectada, merecen un aplauso, siervo.
0: Sí, se merece un aplauso. Eso. Nos hacen bonita la programación, ¿eh? Nos hacen diferente la programación, hermano Germán.
1: Sí, amén, amén, así es.
0: Excelente. Bueno, mis hermanos, estamos acá compartiendo con nuestro hermano Germán Aldana, compartiendo de todo lo que el Señor, bueno, en este caso del libro de Apocalipsis, ¿verdad? Donde narra cómo será el nuevo cielo, el cielo nuevo, tierra nueva, ¿verdad? Y cómo será el fin de este siglo, mano.
1: Siervo, hay otro pasaje bonito, siervo, Apocalipsis 3:11, que dice: aquí yo vengo pronto, retén lo que tienes para que ninguno tome tu corona. Quiere decir que en el cielo tenemos coronas también.
0: Tenemos coronas, sí, pero no corona de esa de beber, no, no. No, no, no, no es para los borrachos que eso, ¿no?
1: No, no, no, no, no, no, no, no, así como dijo Gillo, que iba a tomar coronas acá, porque ahí en el cielo habían coronas también.
0: Sí, sí, sí, sí. No de esa corona, hombre.
1: No, sí. De esa no, tío.
0: No, sí, no son caguamas, hombre.
1: Oh, es que la gente ahí ya me van a pensar a decir ahí que son que no, no, no, no, no, no, no.
0: De esa sí, entonces corona. Sí voy para el cielo.
1: Sí, una corona incorruptible.
0: Eso, amén, amén, amén. Oiga.
1: Es una corona incorruptible, siervo. O sea, que esa corona, sí. Esa corona usted tiene que encargarse, siervo, de ponerle perlas.
0: Amén, amén. Es correcto.
1: Ahorita hay muchas coronas que solo son los aros, porque no tienen ninguna perla.
0: Solo son los aros. No le dan mantenimiento a esas coronas.
1: Siervo, que la Biblia lo dice, siervo.
0: Sí, amén, amén.
1: Usted gana un alma para Cristo, es una perla que le pone ella la corona, mira, y
0: hay unos que no tienen ni una alma, ¿verdad? Ganada. Entonces solo es el aro, ¿va?
1: Sí, no, solo es el aro, sí. Un rollo de alambre le va a hacer Dios allá,
0: ¿sí?
1: En la cabeza.
0: Sí.
1: ¿Se imagina, siervo? No, no, no. Fíjese, siervo, que yo me pongo a pensar, ¿va? Le digo al Señor yo, porque, oiga bien, siervo, ¿por qué le digo yo que va a haber comida y va a haber bebida el día de la cena de Jesús?
0: Amén.
1: Con la fiesta, porque dice la Biblia que los meseros y los que van a servir están listos para servir, siervo.
0: Correcto. O sea que ya ellos están preparados, hermano, con su delantal, ya listos.
1: ¿Cuándo? Esos tipos van a estar hasta aburridos nada más esperando a ver que se muevan los cucharones y todo allá. Entendernos a nosotros cuando lleguemos allá, mano Ángel, ¿se imagina?
0: Correcto,
1: allá,
0: correcto.
1: Allá me voy a sentar a la par suya, yo, siervo.
0: Amén, amén, gloria a Dios.
1: Allá a la par suya me voy a sentar porque lo que usted no se coma me lo voy a comer yo.
0: No me eche de eso, le va a decir al chef. No me eche de eso.
1: No. Vaya a mandar el ángel Gabriel ahí repartiendo. ¡Ey, Gabriel! Le digo, no me vayas a echar eso, por favor.
0: No me eche frijoles, ya los tengo aburridos.
1: No, a mí tráeme algo bueno, le digo, un pedazo de costilla de algo. De avestruz, le digo.
0: Sí, amén. Excelente.
1: Una cola de dinosaurio, le digo.
0: Una cola de dinosaurio. Excelente, mis hermanos. Bueno, hermano, oiga bien. Hará una antesala del Señor cuando estemos en el cielo, hermano. Una cena, ¿va?
1: Amén. cena y las bodas del cordero, siervo, porque eso dice que va a haber de todo ahí, siervo. Las bodas del cordero, oiga bien, los que nos están escuchando, ellos más o menos saben, ellos más o menos, los que han leído la Biblia, y pues si quieren saber más, como dijo alguien por ahí, que lea la Biblia, ¿me entiendes?
0: Que oje esa Biblia polvosa que tiene ahí.
1: Sí, sí, el closet y que comiencen a leerla.
0: Amén, amén, amén. Sí. Es correcto, bueno, hermanos, Dios tiene cosas.

0: siempre vivirás para siempre. No, nunca más morirás. Nunca más vas a morir. Oye bien, la muerte ya no la vas a volver a ver. Oye, qué bonito eso, hermano Germán.
1: La muerte no va a existir, siervo. Ya la muerte, sí. Ya no va a haber llanto, ya no va a haber tristeza, ya no va a haber dolor. Es que nosotros han muerto en Cristo y que son nuestra familia, allá los vamos a ir a abrazar, siervo. Allá los vamos a ir a abrazar.
0: Nuestra hermana Melina, dice, cuidado con decir que aliste la salvavidas del hermano, dice.
1: No, eso no, sierva, eso no. Eso pues la Biblia no dice que solo coronas. Coronas hay,
0: sí,
1: en el
0: cielo. Sí.
1: Salvavidas no existe.
0: Sí, no, entonces, pero hermano.
1: Son coronas incorruptibles.
0: Coronas incorruptibles. Correcto.
1: No son coronas, ¿eh? No van a andar un montón de bolos preguntando, sí, a ver si quieren ir a las coronas.
0: Ay, hombre, ¿son chiquitas o son caguamas, van a decir?
1: Sí, van a pensar ahí, yo quiero de las grandes, van a decir.
0: Sí. No, son incorruptibles, son coronas incorruptibles. ¿Verdad? Coronas.
1: Siervo.
0: Amén.
1: Y un detalle, vean. Oiga bien, que dice que él estará con nosotros, en medio de nosotros, siervo.
0: Sí, amén, amén.
1: ¿Se imagina qué bonito, ¿verdad?
0: Va a estar al lado del maestro, hermano, ahí.
1: Imagina irle a preguntar al Señor, y te dolieron los clavos cuando te los metieron, o qué sé yo. ¿Se imagina ahí las preguntas a Dios? Sí,
0: claro. Imagínese.
1: Ir a abrazarlo.
0: Sí.
1: No, ¿qué? Eso va a ser. Eso va a ser poderoso.
0: Va a estar poderoso, sí. No, hay duda.
1: Él mismo dice que él va a ser nuestro Dios y nosotros seremos sus hijos. O sea,
0: correcto.
1: Qué bonito.
0: O sea, eso, hermano, para que usted lo sepa, o sea que nosotros seremos los hijos del Señor, ¿verdad? Por la eternidad. Y eso usted tiene que cuidarlo, hermano. Eso no tiene precio, eso, hermano, ahí, ¿verdad?
1: Correcto, es que siervo, mire, por eso la Biblia habla bien claro de esforzarnos aquí en esta tierra, porque cuando ya Cristo nos tenga allá en su gloria, cuando ya estemos allá en el seno de Abraham, porque mire, siervo, yo a veces me pongo a pensar, y yo estaba viendo la vez pasada, tuve un sueño, como una visión,
0: sí.
1: Aquí en aquí yo venía manejando en el, sí, 45.
0: Okay.
1: Y yo tuve una visión, ¿sí?, donde yo miraba que yo miraba todo abajo, y miraba un caos abajo, siervo, que los carros chocaban, otros se daban vuelta, y ¿sabe qué fue lo que yo pude percibir en el espíritu?
0: Sí.
1: Que así va a ser el rapto de la iglesia, siervo.
0: Correcto. No, claro, hermano, eso va a ser un caos. Sí. Amén, amén. Eso será un caos, hermano. Aquí, ¿verdad? En la tierra, eso va a quedar devastador.
1: Siervo, fíjese que yo me pongo a pensar, cambiando de un poco, siempre de la misma forma de lo que estamos hablando, del rapto de la iglesia para los hijos de Dios. Vaya, nosotros, usted todos los días maneja, todos los días anda para un lado, para otro.
0: Sí,
1: se
0: correcto.
1: Imagina que nosotros somos los hijos de Dios, ¿verdad? Y tenemos el privilegio de ser levantados en el rapto de la iglesia.
0: Es correcto.
1: ¿Se imagina, siervo?
0: Sí, amén, amén.
1: Esa cubeta que ando yo, a ver a quién le va a ir a caer en el lomo.
0: A saber a quién le va a ir a partir la yote, mano.
1: Siervo, yo a veces me pongo a pensar eso, siervo, porque se imagina, Dios nos va a levantar, ¡pum! Y eso, sí, se va a quedar, eso se va a ir.
0: Ah, claro, ahí van a quedar los clavos, los tornillos, todo eso, mano, ahí va a quedar. No los se va, no se.
1: Le van a quedar trabados en el lomo, ¿eh?
0: Sí. Ay, hombre, ya se imagina que el compañero, que si está a la par suya ahí, no se vaya sin Cristo. Y le esté deteniendo ahí algo, ahí algo pesado le va a caer encima, ¿no, hombre?
1: Imagina, siervo, porque la Biblia dice que uno va a ser tomado y otro va a ser dejado, siervo.
0: Correcto, sí, claro.
1: Que es tremendo, ¿verdad? Que comenten ahí los hermanos, los
0: que nos comenten, los que nos están oyendo. Queremos comunicación de ustedes, sí, mis hermanos. Comenten. Vamos a ver, vamos a darles el número telefónico, hermano Germán, aquí vamos a darles la comunicación. Repórtenos.

0: su sintonía, mis hermanos, a través del 346-369-0687. El número que tenemos en cabina para que usted nos reporte dónde está escuchando la radio. 346-369-0687. Estamos compartiendo en esta preciosa hora de la tarde y noche, ya acercándose a la hora de la noche ya en Honduras. Tenemos 5 de la tarde con 23 minutos y en Houston, Texas tenemos las 6 de la tarde con 23 minutos en esta preciosa hora de la tarde y noche, acercándose la noche. Tenemos acá, hermano Germán, a nuestra hermana Melina, que nos sigue escribiendo. La sierva por ahí dice, me complace con la alabanza, dice, excelente. Ah, sí, hay que complacer a nuestra hermana Melina. Vamos a buscar ese tema que, por cierto, no lo encontré. Bueno, busqué ese tema de que nos estaba solicitando nuestra hermana, pero al parecer era otro tema. Bueno, aquí tengo Nuevo Pacto del Ministerio de Alabanza. Nuevo Pacto fue una de las que inserté, pero creo que no es la que la hermana Melina no solicita. Si nos puede mandar ahí, hermana Melina, cómo se llama la alabanza ahí completa ahí para buscarla más mejor ahí, hermana. Adelante, por Germán.
1: Sí, no, que le mande el nombre de la alabanza completo, sí, y
0: correcto.
1: Pues, y ahí usted ya puede ya ponerla y pues que la hermana pueda disfrutar de su alabanza, ¿me entiende?
0: Amén, amén, amén. Es correcto, mis hermanos. Vamos a, en esta hora, a dejarnos con un tema musical. Ya retornamos con más de esta programación especial día lunes hoy. Hermano Germán, preséntela aquí, hermano Germán. La alabanza de nuestro hermano Renato, llamada Dios Proveerá. Vámonos con esto, díganos. Va, preséntela, hermano Germán.
1: Vámonos con esta alabanza de nuestro hermano Renato, Dios Proveerá. Así es que, vámonos, siervo.

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1: ¿Qué tiene que decir la gente hoy, Silvo?
2: Venga, venga, venga, venga, ven. Nos vamos para el cielo, va.
1: Eso, nos vamos para el cielo. Nos vamos para el cielo. Eso, eso, eso, eso. Con todo, con todo. Con toda la actitud, Silvo.
2: Amén, amén, amén. Gracias. Ahí estamos complaciendo a hace poquito. Bueno, yo les había dicho, hermano Germán, ahí, como era la alabanza como David me llamaste. Yo les dije otro tema ahí, ¿verdad, Renato?
1: Sí, era.
2: Como David me llamaste. Y estábamos complaciendo a nuestra hermana Melina hasta Huejoco, Santa Bárbara, con el tema del grupo Nuevo Pacto. Yo te invito. Ahí está. Esa era la alabanza de nuestra hermana. Bueno, nos está escribiendo nuestra hermana, nos está llamando nuestra hermana Melina. Vamos a unir acá la llamada. Vamos a ver, hermana Melina. Vamos a ver esa comunicación. Permítame. Vamos a ver, ¿quiere hablar, hermana Melina? Claro. Vamos a ver.
1: Póngala al aire.
2: Vamos a poner al aire la hermana Melina acá. Permítame, vamos a ver. A ver si le encuentro aquí. Espérame. Quiero hacer una modificación. Vamos a ver. Permítame, hermana Melina, permítame. Yo sé que me está llamando ahorita ahí. Espéreme. Se me complica acá. Vamos a ver cómo es para agregar a la comunicación. Permítame, hermano Germán, usted, permítame aquí. Vamos a hacer algo. Vamos a hacer algo acá, vamos a ver. Ahí está. Ya tenemos la comunicación acá con nuestra hermana Melina. Vamos a ver, hermana Melina, adelante. Vamos a ver. Amén, hermana Melina.
3: Dios le bendiga, hermanito.
2: Amén, amén. Aquí está nuestro hermano Germán, mire.
1: Bendiciones. Bendiciones.
3: Amén, amén, hermanito. Sí, encontré la alabanza que quería. Nuevo Pacto, el grupo Nuevo Pacto, que dice: para los que creían que no regresaríamos y estamos de regreso, dice. Es aquella alabanza que dice: yo sé que faltan melodías, yo sé que falta entonación. Esa es.
2: ¿Cómo que se llama esta? Se llama esta alabanza, ¿no? ¿Cómo que se llama, mano?
1: Esa alabanza se llama Déjenme Adorarle.
3: Esa es. Solo Déjenme Adorarle.
2: Excelente.
3: Esa es.
2: Excelente.
1: Déjenme Adorarle.
2: Excelente.
3: Excelente, hermanito.
2: Así es. Bueno, salúdenme, hermano Germán, hombre, y no me lo dejes solo, hermana Melina.
3: Hermanito Germán, qué linda palabra que ha dado, hermanito Germán. Es un placer tenerlo ahí con la audiencia, que es un mensaje tan especial que ha dado para toda la audiencia que nos escucha, y ojalá es que se anime mucho para poder. Palabra que llena de aliento y que nos ponemos más, como dicen, ahí al hilo para servir a Dios más, para gozarnos allá en las bodas del Cordero, donde no nos va a faltar nada. Ahí vamos a dejar los dólares, ¿verdad, hermano Germán?
1: Así es, hermano. Ahí no existe moneda, porque Jesús dijo que íbamos a comprar vino y leche y compras sin dinero, dice.
3: Ajá, sí, así es. Ahí van a volar, si los tienen en las bolsitas ahí, en las carteras, van a caer, hermano.
1: Sí, lo tiene debajo de la almohada ahí guardado.
3: ahí va a quedar, hermano Germán, ahí va a quedar, sí. Así es.
1: un gusto saludarle, hermana Melina. La verdad que a ver cuándo tenemos el gusto de poder ir allá por esos lados a conocer todos esos sectores ahí.
3: Muy excelente. Excelente, el hermano Ángel conoce bien aquí donde yo vivo. Ahí comíamos frijolitos juntos siempre con el hermano Ángel.
2: Es cierto, muy cierto.
1: Qué rico.
3: Sí,
1: recién hecha, ¿verdad, siervo? Con cuajadita.
2: Sí, no, viera lo que es, hermana Melina, lo atiende a uno bien, hermano.
3: Sí. ¿Y sabe qué le daban más al hermano Ángel? Eran tacitas de café, porque era lo que más le gustaba.
2: Oiga.
1: Rosquetes, hermana.
3: Con rosquete. Ahí solo dígale, hermano Ángel, vámonos para Honduras y vamos donde la hermana Emily.
2: Ahí está.
1: Sí, allá vamos a andar, siervo, si Dios lo permite. ¿Sí? ¿Cuánto tiempo vamos a estar por allá?
2: Excelente.
3: Aquí lo esperamos, hermanito, aquí lo esperamos. Aquí estamos siempre esperando, siervos de Dios.
1: Ahí nos va a escuchar con la agrupación Beat Verdadera, donde vamos a andar tocando por todo Honduras.
3: Ah, qué bueno, hermano. Pues ojalá es que yo pueda escucharlo siempre y solo...
1: Amén.
3: Solo lo que tengo que saber yo, dónde andan para poder escuchar por medio de... quizás de la televisión, no sé cómo, algún canal.
1: Ahí vamos a estar en vivo, vamos a estar, nosotros la visión de nosotros, hermano, vamos a estar en Facebook Live, vamos a estar en YouTube, vamos a estar en redes sociales, a nivel redes sociales.
3: Ah, pues mucho que mejor, hermanito. Excelente. Está bueno, hermanito.
2: Amén, hermana Melina.
3: Gracias, hermanito, que Dios me lo bendiga. Ha sido un placer estar unidos con ustedes ahí, hermanito. Bendiciones.
2: Amén. Gracias, hermana Melina. Nos sentimos muy contentos.
1: Hermana Melina.
3: Dígame, hermanito.
1: Dele una palabra de motivación a la gente, a la audiencia.
3: Ya vamos a empezar a mandar ahí el número para poder, para que la gente se pueda comunicar y pueda escuchar ahí la radio, la visión, ¿cómo le llaman?
2: Visión misionera,
3: sí, ya va a ver, no sé si todos los días pasan a esta misma hora.
2: Sí, amén.
1: Amén.
3: Bueno, desde mañana voy a empezar a dar. ¿Puedo enviar eso, hermano Ángel, el mismo número que usted me dio?
2: Sí, claro, a todo el mundo ahí que lo riegue ahí para que nos llamen ahí.
3: Ajá, y si quieren escuchar la radio, porque yo lo escucho por medio de Bluetooth, porque la verdad no puedo agarrarla en la radio, ¿va?
2: Sí, bueno,
3: yo lo escucho por...
2: solo dígales que descarguen la aplicación Radio Visión Misionera, ahí les va a salir.
3: Ajá, okay, sí, yo les digo entonces.
2: Está bien.
3: Sí. Ahí si escucha, yo le voy a mandar inmediatamente quienes están escuchando y todo para que ya ellos vayan regando.
2: Amén.
3: La palabra de Dios ahí, la vaya pues, hermanitos, que Dios me los bendiga. Cuídense. Ahí complácame con la alabanza.
2: Amén. Excelente.
3: Excelente, feliz tarde. Bendiciones.
2: Amén, sí. Amén. Bueno, ahí estaba nuestra hermana Melina, hermano Germán, ¿verdad? Gracias, hermana Melina, por esa comunicación que hemos tenido con usted. Que el Señor le bendiga, ¿verdad? Ahí puede cortar la llamadita ¿verdad? Para que ya entremos nosotros. ¿Verdad? Si ya quiere cortar, pues si no, si quiere seguir con nosotros, le damos más acá, más tiempo.
3: Vamos a escuchar esa alabanza ahorita.
2: Ah, bueno, pues está bueno. Preséntela entonces y nos vamos con ella. Preséntela.
3: Bueno, dice de la alabanza: yo sé que faltan melodías, yo sé que falta entonación.
2: Amén.
3: Esa es la alabanza.
2: Amén.
3: Grupo Nuevo Pacto. Okay.
0: Sé que falta melodía.
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Dios te bendiga. Gracias, hermano, por estar con nosotros en esta preciosa hora. ¿Verdad? Estamos compartiendo acá con nuestro hermano Germán Aldana. Se me cayó la comunicación, hermano Germán, porque se me descargó el teléfono. Mil disculpas, hermano Germán, ahí va, discúlpeme. Bárbaro este muchacho, man. Y a Dios le dijo. Ya ahorita reconectamos la comunicación, hermano Germán. Ya ahorita en breve reconectamos la comunicación con nuestro hermano Germán Aldana ahí. ¿Verdad? Solamente vamos a esperar que cargue un poquito la para que levante la batería ahí. ¿Verdad? Gracias a nuestra hermana Melina que nos hace, ¿verdad? También su comunicación en vivo, ¿verdad? Estábamos complaciéndole con esa alabanza ahí del grupo, ¿verdad? Solo déjenme adorarle. Qué bueno, ya estamos a las 6 de la tarde con 54 minutos. 6 de la tarde, 54 minutos. Y por supuesto, 5 de la tarde allá en Honduras. 5 de la tarde con 54 minutos en Honduras. Todo el territorio nacional de Honduras. 5 de la tarde con 54 minutos. Ya nos separan de las exclusivamente ya para entrar a las 6, ¿verdad? En este día lunes, iniciando la semana, por supuesto, después de unas largas vacaciones ahí, ¿verdad? Que se dieron los hondureños, ¿verdad? Se han dado vacaciones. La semana morazánica ya pasó, ahora vamos con labores, con labores, con labores ahora, ¿verdad? Bueno, sí, mis hermanos, en esta hora le agradecemos por estar con nosotros y ser parte de esta subemisora Visión Misionera 87.9 FM. Gracias para todos los hermanos que nos están sintonizando en todo lo ancho y largo del departamento de Santa Bárbara. Desde la aldea El Capulín, Nuevo Sarilac, mis hermanos, transmitiendo bendición para tu vida, ¿verdad? A través de nuestra frecuencia 87.9 FM. Mis hermanos, recordarte, repórtanos tu sintonía, ¿verdad? Si tú quieres reportarnos la sintonía, puedes hacerlo a través de nuestro número en cabina, que es el 346-369-0687. 346-369-0687. Se lo voy a dictar más detenidamente, ¿verdad? Para que, ok, lo quieran anotar y se les complica anotarlo, porque muy rapidito, hermano, muy rápido da. No puedo así rápido no. Bueno, pues, entonces vamos a darlo más despacito. Es el 3, el 4 y el 6. Después va a marcar otra vez 3, 6, 9. Después va a marcar el 0, el 6. Y después va a marcar el 8 y el 7. 3, 4, 6, 3, 6, 9, 0, 6, 8, 7. Número que tenemos en cabina. Ya venimos con más. Disfruta.

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1: Bueno, seguimos en esta hermosa hora en la noche, ya tarde y noche. Ya venimos con nuestro hermano Germán Aldana. Hermano Germán, no se me aburra, hermano Germán. Ya vengo con usted, ya regreso. Ya de nuevo restableceremos la comunicación ahí. Solamente estoy esperando que cargue un poquito el teléfono y ahí restablecemos la comunicación.